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3: 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Ay, me quedé sin agua para el termo. ¿Me trata el termito de agua, mijo? 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

Mientras escuchamos a Freddie Mercury con Living on My Own, 7 de la mañana con 10 minutos en todo el territorio nacional. Amigas, amigos, bienvenidos a compartir otra entrega de las noticias en la Siglo, lunes 11 de mayo.

0: Hasta las 8 de la mañana estamos por aquí compartiendo con ustedes las noticias. Les contamos que a esta hora tenemos 3 grados de temperatura con 6 de sensación térmica, cielo despejado, vientos en calma, humedad 100%, presión atmosférica 1022 milibares, visibilidad 16 kilómetros. Esperamos una máxima de 19, 20 de sensación térmica, claro y soleado, mientras que la mínima será de 6, 5 la sensación térmica, claro y destemplado. Así se presenta esta jornada de lunes, 11 de mayo, en la que te acompañamos con el resumen de todos los hechos noticiosos ocurridos en las últimas horas.
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A las 11:35 de la mañana del jueves había comunicado el 911 una persona informando que habían hurtado su moto que estaba en el porche de la casa en Uruguay al 2500. En el momento que los efectivos policiales concurrían al lugar de los hechos, identificaron a un hombre de 29 años que llevaba el vehículo denunciado y fue detenido. Culminadas las actuaciones el viernes, se condenó a MAAS como autor penalmente responsable de la comisión de 5 delitos de hurto, 3 especialmente agravados, 2 en concurrencia fuera de la reiteración, con 2 delitos de violación de domicilio y uno de estos en grado de tentativa en reiteración real a 17 meses de prisión. Con relación a las lluvias, del pasado jueves para el viernes hasta las 7 de la mañana, llovió mucho en varias localidades del departamento, 50 milímetros en Belén, 60 en Termas del Arapey, 100 en Cuchilla de Bobillú, 50 en Colonia La Valleja, 59 en Sarandí de Arapey, 45 en Constitución, 80 en San Antonio, 32 en Biasini, 70 en Itapeví, en Quintana 210 milímetros en 24 horas, es muchísima agua, en Paso Cementerio 90 milímetros. Los pasos crecidos eran varios, todo fue de a poquito volviendo a la normalidad durante el fin de semana. Cerca de las 6 de la tarde del jueves se tomó conocimiento de un siniestro en Ascencio y Brasil con una persona lesionada, una adolescente de 17 años, dijo que iba en su moto por Ascencio al sur y a unos metros pasando Brasil, un auto maniobró para salir del estacionamiento, chocó con la moto la rueda del mismo, cayendo al pavimento ella y su acompañante, otra adolescente de la misma edad. Asistidas, politraumatizadas leves ambas, una con lesión en rodilla izquierda, trasladadas al CAM. También a través del 911 se informó que a las 7 de la tarde del jueves se tomó conocimiento de un siniestro en Barbieri, esquina Santos Arrandonea, con un peatón lesionado. En emergencia del hospital se asistió a una mujer de 70 años con diagnóstico politraumatizada grave. Por otra parte, fue entrevistada una mujer de 63 años, quien dijo que circulaba en su vehículo, una Toyota, por la avenida Barbieri al oeste y al llegar a intersección con Santos Arrandonea, rozó a un peatón que cruzaba por la cebra, el cual no había divisado, detuvo la marcha y le prestó asistencia.

A las 6 de la mañana del viernes, efectivos policiales concurrieron a Florencio Sánchez y Avenida Pascual Arriague por un siniestro, donde el conductor de una moto Winner Orión, un hombre de 42 años, circulaba por Pascual Arriague al oeste y resultó lesionado al entrar en colisión con un auto Volkswagen Gol, que era conducido por una mujer de 30 años, que circulaba por Florencio Sánchez y pretendía tomar por Pascual Arriague. Con diagnóstico, politraumatizado por traumatismo de pelvis, trasladado al centro médico. A las 9 de la mañana, en una vivienda de Juan Carlos Gómez al 200, el viernes, un hombre dijo que constató el hurto de una cámara de videovigilancia ubicada en el exterior de la vivienda. A las 11 y 25 de la mañana, efectivos concurrieron a Acuña de Figueroa y Sarandí por un siniestro de tránsito. El conductor de una moto Sanela Zapucay, un joven de 22 años, circulaba por Acuña de Figueroa al este y resultó lesionado al colisionar con un Toyota Corolla que era conducido por una mujer de 68 años que circulaba por Sarandí, con diagnóstico politraumatizado leve, traumatismo de miembro inferior derecho, trasladado al hospital. A las 2 y 20 de la tarde, en una vivienda ubicada en Albizu y Florencio Sánchez, Matilde Albizu, un hombre de 35 años dijo que estaba fuera de su casa cuando dos personas con las cuales había tenido altercados anteriormente lo intentaron agredir, por lo cual tomó un objeto contundente y le dio un golpe en la zona de la cabeza a uno de ellos. Simultáneamente, al arribo de los efectivos policiales, se presentó un joven de 19 años junto a su hermano de 16, que dijeron que caminaban frente a la casa de esta persona cuando éste les dio un golpe en la zona de la cabeza y presentaba sangrado. Se trasladó lesionado al hospital para su asistencia y constatar lesiones, visto por un médico con diagnóstico traumatismo de cráneo, herida abierta que requiere sutura, se puso en conocimiento de fiscalía y se trasladó a todas las partes a dependencia policial. A las 11 y 25 de la mañana en tanto, del viernes siempre, personal policial fue a la intersección de Julio Delgado y 19 de abril por un siniestro de tránsito donde el conductor de una moto Lifan, un joven de 24 años, circulaba por 19 de abril y resultó lesionado al entrar en colisión con la camioneta Volkswagen Saveiro, que era conducida por un hombre de 38 años y lo hacía por Julio Delgado, en sentido sur. Acudió una ambulancia, visto por el médico a cargo con diagnóstico politraumatizado leve, corte superficial, trasladado al hospital.

0: 7:19 de la mañana, en el marco de una gira por diferentes ciudades, Uruguay y Argentina, llega en estreno para Salto la obra teatral Rumbos 1+1:3, con un elenco que combina actores de Ecuador y Perú. La obra se presentará con entrada gratuita este próximo miércoles a las 7:30 de la tarde en el aula magna de la sede Salto del Cenur Litoral Norte, UDELAR. La obra se presenta por el programa de actividades culturales de la sede universitaria local y cuenta con apoyo de espacios MEXALTO. Rumbos 1+1:3 es una coproducción internacional entre el colectivo Ámbar Perú y Teatro Puentes Invisibles de Ecuador, con la asesoría dramatúrgica de Aristides Vargas y la música original de Lucas Achirico, ganadora del Fondo Iberescena 2021. Nació en un laboratorio creativo en Quito, donde la autoficción, la dramaturgia del actor y la creación colectiva dieron forma a un universo propio. El espectáculo es un dúo sin palabras que nos invita a entrar en la intimidad, a veces tierna, a veces absurda, de una relación de pareja a través de un lenguaje visual y lúdico que mezcla clown, teatro físico, teatro de imagen y objetos resignificados. La apuesta revela aquello que conocemos sin necesidad de explicarlo. Los pequeños gestos, las batallas mínimas, los silencios que dicen demasiado. Rumbos funciona como un espejo donde muchos podremos vernos, cómo convivimos con quien amamos, qué hacemos cuando chocan los ritmos, los deseos, los miedos, cómo sostenemos lo que nos une, qué pasa cuando aparece la pregunta por los hijos, por el futuro, por el para siempre. Desde nuestras propias historias construimos un universo atemporal y onírico donde dos cuerpos se buscan, se esquivan, se cuidan y se evaden. En ese vaivén cotidiano, la relación se transforma ante nuestros ojos, recordándonos que amar también es aprender a habitar el mismo espacio sin perderse en él. 7:30 de la tarde, próximo miércoles 13 de mayo, en el aula magna de la sede Salto del Cenur Litoral Norte, con entrada libre y gratuita.
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7 de la mañana con 25 minutos, vamos a repasar a esta hora los títulos de Diario El Pueblo. Crece preocupación en localidades rurales, BPS evalúa retomar gira de pagos tras temporal, la suspensión de la recorrida de pagos por los graves daños causados por el temporal dejó a numerosos beneficiarios del interior de Salto sin poder cobrar sus haberes. El organismo analiza reorganizar la gira para llegar nuevamente a las zonas afectadas y evitar costosos traslados hacia la capital departamental. De 12 puntos, rescataron 9. OFI fue siembra naranjera. Los 4 equipos salteños implicados en División A de la Copa de Clubes de OFI degustaron este fin de semana. No faltó elocuencia a favor. De 12 puntos disputados, un total de 9 rescatados. Por eso hay que hablar de válida siembra. Entre Ferrocarril, Universitario y Gladiador convirtieron 10 goles. Arsenal fue el único derrotado. En tanto, la Divisional B jugó la 9ª fecha y Cunindú ganando para sostener la punta en condición de invicto. Sorprendió Chaná y se reacomodó Saladero en la tabla. En España, Barcelona derrotó 2-0 a Real Madrid y se proclamó campeón de Liga por goles de Rashford y Ferran Torres. En segunda división, Oriental empató 2-2 con Cerrito y lidera junto a Fénix. En esta edición, presentación de la UNASEF en la Junta Departamental de Salto, Mayo Amarillo. Tras 11 años sin dictarse la carrera, Salto cuenta con nuevos operadores inmobiliarios titulados. Abandonaron 264 botellas de vodka en el río Uruguay. Son los titulares de El Pueblo de esta mañana.

Próximo a las 5:50 de la tarde del pasado viernes, en Avenida Wilson Ferreira Aldunati, Modesto Llantada, hubo otro siniestro de tránsito para sumar a la colección. En este caso, el conductor de una moto Honda, una CG, un hombre de 53 años, circulaba por Wilson Ferreira Aldunati al sur y resultó lesionado al colisionar con un auto Suzuki que era conducido por un hombre de 76 años que circulaba en el mismo sentido y dirección y pretendía realizar un giro a la izquierda. Visto por el médico con diagnóstico, traumatismo de miembro inferior derecho, trasladado al CAM. A la medianoche con 30 minutos del sábado, se comunicó una persona 911 informando que estaba en su casa en 18 de julio al 2100 durmiendo, cuando escuchó detonaciones de arma de fuego. En el lugar, el hombre de 35 años dijo que escuchó 3 detonaciones, constatando posteriormente 2 impactos en su auto de Chevrolet Corsa y uno en la pared de la vivienda. No hubo personas lesionadas, concurrió científica. A las 5:15 de la madrugada, efectivos que estaban en recorridas en prevención de delitos cerca de Carmelo Giosa y Marcos Richard Borceró divisaron el tendido de cableado en el suelo, procediendo a identificar a 2 hombres de 23 y 43 años quienes no estarían ajenos al hecho. El hecho se puso en conocimiento de fiscalía de turno y ambos fueron detenidos. Cerca de 10:50 de la mañana del sábado en Rincón al 400, una mujer de 66 años dijo que constató el hurto de 2 sillas plegables del interior de su auto. No constató daños, ya que había dejado el vehículo sin traba.

0: Las 12 y 10 del mediodía, en un comercio ubicado en Enrique Amorim y Concordia, hubo una rapiña. En el lugar se entrevistó con un hombre de 38 años, quien dijo que estaba en un comercio de la zona cuando se le aproximó por la espalda un hombre, haciendo alusión a tener un arma blanca, le hurtó de su bolsillo 2.000 pesos uruguayos. Al arribo de los efectivos policiales, el autor, de 22 años, estaba en el lugar. Se le realizó registro de persona, no se encontró dinero denunciado ni arma blanca. El hecho de todas formas quedó registrado en las cámaras de videovigilancia y quedó en conocimiento de fiscalía de turno. El joven fue detenido. A las 15:35 del sábado, en un comercio de Carlos Reyles y Bypass, una mujer de 43 años dijo que olvidó su cartera en el baño del local y al regresar a buscarla constató el hurto de 6.000 pesos que estaban en el interior de la misma. A las 10 de la noche del sábado, efectivos concurrieron a una vivienda en Cuareim y 33, donde una joven de 20 años dijo que se retiró de su casa a las 20:30 y al regresar constató la reja dañada, el hurto de un par de championes y una garrafa. Sobre 10 y 25 de la mañana en tanto, en una vivienda de Rincón al 600, una mujer de 53 años dijo que constató daños en un ventanal, el hurto de ropas varias, joyas varias y utensilios de cocina. Se trabaja en esclarecer este hecho. 7 de la mañana, 31 minutos.
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7:35 de la mañana, las intensas lluvias de las últimas horas provocaron el desborde de cursos de aguas en Tacuarembó y dejaron un saldo de 16 personas fuera de sus hogares. Según el SECOET, hay 10 personas evacuadas, asistidas por personal de emergencia, y otras 6 autoevacuadas. El director de SECOET, Martín Saralegui, indicó que durante la noche del viernes el río comenzó a bajar y que prevén que hoy las personas puedan retornar a sus viviendas.

0: El SINAE informó este domingo que el sábado fueron asistidas 3.215 personas en situación de calle en el marco de la alerta roja por el frío extremo que rige en todo el país. De ese total, 2.249 correspondieron a Montevideo, 966 al interior. Según los datos oficiales, 2.536 personas fueron atendidas en refugios del Ministerio de Desarrollo Social, mientras que otras 679 permanecieron en centros de evacuación coordinados por SINAE. En los refugios Mides se alojaron 1.848 personas en la capital, 688 en el interior. En tanto, los centros de evacuación recibieron 401 personas en Montevideo, 278 en distintos departamentos del país. Aclararon también que durante el operativo del sábado se realizaron 390 traslados de personas en situación de calle y se registraron 10 detenciones por desacato, 8 de ellas en Montevideo, las restantes en Canelones. El SINAE indicó además que no hubo internaciones compulsivas. En relación con la asistencia sanitaria, 16 personas necesitaron atención médica, una de ellas debió ser derivada a un centro de salud. La Maratón de Montevideo se corrió ayer con la participación de al menos 8.000 atletas en las distancias 10, 21 y 42K. La largada y llegada estuvieron ubicadas frente a la Intendencia y el circuito recorrió distintos puntos de la Rambla y varios barrios de la capital. La competencia comenzó sobre las 7 de la mañana, generó un operativo especial de tránsito en diferentes zonas de Montevideo debido al recorrido de los corredores. La edición de este año volvió a disputarse en las tres distancias tradicionales. Los resultados oficiales comenzaron a publicarse una vez finalizadas las pruebas a través de las plataformas de cronometraje. En la prueba principal de 42 kilómetros, el keniata Zafania Kipyego Cherutoi se quedó con el primer puesto en un tiempo oficial de 2 horas 18 minutos 46 segundos. El podio masculino lo completaron los uruguayos Óscar Cáceres con 2 horas 21 minutos 17 segundos y Nicolás Espinosa con 2 horas 23 minutos. En la media maratón de 21K, el etíope Abadema Kauma Ayema obtuvo el primer lugar con un registro de 1 hora 6 minutos 49 segundos. Detrás finalizaron los uruguayos Gaspar Geimonat y Martín Cuestas. La de 10 kilómetros fue ganada por el uruguayo Agustín Lima con 33 minutos 38 segundos. Pablo Duarte terminó segundo. Kevin Fredes completó el podio. Además de la participación local, la maratón contó con corredores de distintos países y continúa posicionándose como una prueba clasificatoria para competencias internacionales. El próximo jueves, en el Palacio Legislativo, el científico Gonzalo Moratorio será reconocido como héroe contemporáneo del Bicentenario, una iniciativa de la Cámara de Diputados que reconoce a uruguayos, instituciones y organizaciones cuya trayectoria y compromiso contribuyen a construir un mejor país. Del virólogo, más allá de su reconocimiento internacional, se destaca que su trayectoria representa el valor de la ciencia pública, la formación de excelencia y la convicción de que Uruguay puede competir al más alto nivel cuando apuesta al conocimiento, la innovación y sus recursos humanos. En la jornada también serán reconocidos Rodolfo Gambini, pionero de la física teórica y figura clave en la consolidación de la ciencia nacional, la Fundación Canguro, por su invaluable trabajo brindando cuidado y afecto a recién nacidos en situación de extrema vulnerabilidad, la Fundación Clarita Bernabéu, por su acompañamiento humano y solidario a personas con cáncer y sus familias, y CEPRODI, una organización que desde hace 27 años trabaja para generar autonomía, dignidad y oportunidades para mujeres y familias en contexto de vulnerabilidad. Siete de la mañana, 40 minutos.
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7:45 de la mañana, la Dirección General de Represión al Tráfico Ilícito de Drogas incautó el sábado de mañana 111 ladrillos de pasta base durante un control en Ruta 1 a la altura de Paso de la Arena. Fueron detenidos y ya condenados dos ciudadanos paraguayos. El operativo fue realizado en Ruta 1 y Camino General Escuela Basilio Muñoz, donde policías detuvieron una camioneta Audi Q7 matriculada en Paraguay que circulaba en dirección al centro de la capital. Durante la inspección del vehículo, detectaron una anomalía en el piso y Drago, un perro de la división K9, marcó presencia de droga. Luego el vehículo fue llevado al puerto de Montevideo para ser revisado con escáner, donde los efectivos confirmaron que había ladrillos ocultos. La policía incautó 118 kilos y medio de pasta base, equivalente a más de 790.000 dosis, con un valor estimado de $1.000.000 en el mercado local, según la policía. También fueron incautados 3 celulares, documentación y $721. El caso cayó en manos de Fiscalía de Estupefacientes y la justicia condenó este mismo sábado al conductor, un hombre de 31 años, y su acompañante, una mujer de 30, por tráfico ilícito de drogas, especialmente agravado por importación y transporte. Tras un proceso abreviado, ambos deberán cumplir 5 años de cárcel. Y esto fue terrible, uno de los hechos más impactantes del fin de semana, porque ocurrió el sábado, sobre las 2 de la madrugada, un homicidio frente a una plaza de la ciudad de Pan de Azúcar en Maldonado. La policía recibió información de que había un herido de arma de fuego en Félix de Lizarzaza, esquina La Valleja, y acudió al lugar junto a médicos en una ambulancia. Sin embargo, la víctima ya había sido trasladada a un centro de salud. De las primeras averiguaciones, se pudo establecer que la víctima habría mantenido una discusión con un hombre que se retiró del lugar y posteriormente volvió efectuando disparos con un arma de fuego hacia el herido, dándose luego a la fuga, señaló la jefatura de Maldonado en un comunicado. Los médicos informaron luego la muerte de la víctima por un disparo en el pecho, un hombre de 30 años con antecedentes penales. Videos muestran el momento del crimen. Se observa al agresor correr detrás de las víctimas con un arma en mano y dispara al menos 3 veces. Alrededor se observan varias personas. Quien trasladó a la víctima recibió un roce de bala, pero se encuentra fuera de peligro. En la escena del crimen trabajó científica, concurrieron autoridades policiales, personal del Departamento de Hechos Complejos asumió la investigación en coordinación a Fiscalía de Segundo Turno Departamental. Por el momento se encuentra prófugo el autor. Lo más llamativo es que había muchísima gente en la calle a esa hora, sobre todo jóvenes, por tratarse de la madrugada, y que quien estaba con el arma en la mano realizó algunos disparos que podrían haber impactado incluso en otras personas que nada tenían que ver con el hecho. Y con impunidad total, el hombre ultimó a la víctima de 30 años y luego se retiró corriendo. La Jefatura de Policía de La Valleja investiga un violento hecho ocurrido anoche en afueras de Minas. Según informó Minas Portal, el hecho ocurrió en una casa sobre Camino La Higuerita, al oeste de la capital departamental. Un grupo de encapuchados ingresó por la suerte y sorprendió a los dueños de casa, a quienes golpearon y maniataron. Exigieron a los ocupantes la entrega de dinero y, una vez logrado su cometido, huyeron en la camioneta de las víctimas. Los dueños de casa lograron pedir ayuda. Una ambulancia y un servicio de emergencia móvil fueron a brindar asistencia. Los delincuentes ingresaron a una farmacia en 8 de octubre y Presidente Berro en Tres Cruces, rompieron con una maceta la vidriera de los perfumes y cargaron un bolso con esos productos. A continuación, escaparon en moto por 8 de octubre. De inmediato fue alertada la policía, que comenzó a monitorear cámaras de videovigilancia. Con esta información, un equipo Puma de la Republicana persiguió a los ladrones, a los que alcanzó en Boac y Merino, Malvin Norte. De inmediaciones comenzaron a pedrear a los funcionarios policiales, que rápidamente trasladaron a los ladrones y recuperaron la totalidad de lo robado. Los delincuentes están a disposición de la justicia. Y un violento siniestro de tránsito se registró en la madrugada de ayer en Mercedes y Gaboto, barrio Cordón, cuando un auto que circulaba a contramano chocó contra una camioneta
y ambos vehículos terminaron impactando contra un comercio de la zona. El conductor del auto, de 30 años, manejaba a gran velocidad y presentaba más de 2 gramos de alcohol por litro de sangre en la espirometría. El choque ocurrió cuando el vehículo que iba por Mercedes impactó contra una camioneta que atravesaba la esquina con luz verde. A raíz del golpe, la camioneta subió a la vereda y terminó incrustada contra un local comercial, provocando daños materiales. En la esquina había personas en situación de calle durmiendo, las cuales estuvieron a centímetros de ser atropelladas. Se despertaron por el estruendo del impacto. Ninguna sufrió lesiones. La secuencia quedó registrada por cámaras instaladas en la zona y fue consignado por el periodista Santiago Claers.

El comisario encargado de seccional séptima de Bella Unión en Artigas está siendo investigado por aduanas y enfrenta una investigación administrativa del Ministerio del Interior luego que fuera detenido por una presunta infracción aduanera. El hombre fue detenido por funcionarios de aduanas en la tarde del jueves. Iba junto a su pareja, una fiscal adscripta de Bella Unión. Ambos intentaron ingresar desde Cuaraí recipientes de 200 litros de pintura provenientes de Brasil. Los funcionarios de aduanas que actuaron en el procedimiento trabajan en Salto, pero ese día realizaban tareas en Bella Unión. Por ese motivo, la investigación fue derivada a la Fiscalía de nuestra ciudad. Durante el procedimiento, el comisario intentó abandonar la mercadería, pero no fue posible y se inició una investigación. El jefe de policía de Artigas, José Osorio, dijo que tomó conocimiento del caso a través de redes sociales y solicitó información a aduanas. Luego tomó declaración al funcionario y resolvió iniciar una investigación administrativa. Una anciana fue estafada mediante el cuento del tío. De acuerdo al relato que Iris, la víctima, hizo a Telenoche, un hombre con el uniforme de una empresa llegó a su casa en el barrio Royce con un paquete y le dijo que se trataba de un regalo para el Día de la Madre. Lo único que debía hacer era abonar el envío y tenía que ser mediante un medio de pago electrónico, ya que no les tenían permitido a los cadetes cobrar en efectivo por razones de seguridad. El delincuente le informó que el monto era 90 pesos. La mujer fue a buscar una tarjeta de crédito. El estafador extrajo un POS y mientras conversaba con Iris, realizó la transacción sin dejarle nuevo ningún comprobante y retirarse del lugar junto a un cómplice que lo aguardaba en una camioneta. Me entró desconfianza, dijo la mujer. Este sábado su hija fue a la financiera, de la que depende la tarjeta de crédito, para cerciorarse del gasto. Allí le informaron que había realizado una compra de 86 mil pesos. De inmediato presentó la denuncia y el estafador es ahora buscado por la policía. La investigación por el túnel que se estaba acabando para robar un banco privado en Ciudad Vieja sumó una condena. En febrero, 11 personas fueron imputadas por diferentes delitos vinculados con este intento de robo y con el tráfico de drogas. En las últimas horas, la justicia condenó a una joven de 24 años que había sido detenida en febrero en una boca de drogas en Neptunia, Canelones. Deberá cumplir 2 años y medio de prisión por suministro de drogas y tráfico interno de armas y municiones. Según la sentencia, las autoridades dispusieron decomisarle un rifle de aire comprimido, un chaleco antibalas, cámaras de seguridad, un dron, entre otros elementos que estaban en la boca de drogas y que la mujer utilizaba para administrarla. Una mujer fue secuestrada en Pando. El hombre de 38 años denunció que caminaba junto a su pareja de 34 por 33 y Varela. Fueron abordados por 2 hombres armados en una moto. Según el relato, los sospechosos se llevaron a la mujer a la fuerza bajo el argumento de una supuesta deuda de dinero. Poco después, el hombre recibió mensajes y registros fotográficos acompañados de amenazas de muerte. No obstante, estos elementos confirmaban el paradero de la víctima en una casa de la zona, señala el parte policial. Con órdenes de allanamiento, efectivos policiales inspeccionaron 2 viviendas vinculadas a los sospechosos. En la primera, se logró rescatar a la mujer y detener al principal sospechoso, un hombre de 45 años. También se incautaron envoltorios y piedras de pasta base, marihuana, balanzas de precisión, dineros, municiones de diversos calibres, una chumbera, celulares y libretas con apuntes de venta. En el allanamiento de la otra casa, se realizó al mismo tiempo y se logró detener al segundo delincuente, un hombre de 41 años. También se incautó cerca de 1 kilo de marihuana, herramientas de dudosa procedencia, municiones y otra balanza de precisión. Seis adolescentes de 15 años resultaron lesionados tras un choque ocurrido en la madrugada de ayer en Avenida Italia y Murillo. El siniestro involucró a un auto y una camioneta de traslados que circulaban por Avenida Italia en sentidos opuestos. De acuerdo a información policial, uno de los vehículos cruzó hacia el carril central y chocó de frente contra el otro. Uno de los adolescentes sufrió politraumatismo y posible fractura de fémur. Los otros 5 también resultaron heridos.
Jefatura de Colonia emitió un comunicado en la jornada del sábado en el que informó acerca de un siniestro fatal que se produjo en el kilómetro 3 de Ruta 12 en Nueva Palmira. Según se detalla en el informe, el accidente se dio en la madrugada. El conductor de una moto, un hombre de 30 años, perdió el control por circunstancias que están bajo investigación y chocó contra el cordón de una rotonda. Falleció en el lugar. Tanto él como su acompañante, un joven de 25 años, resultaron con varios traumatismos. Robaron mercadería en una carnicería de Balneario Costa Azul en Rocha y son cerca de 4.800 kilos de carne, además de herramientas y maquinaria. Marcelo Clavijo, propietario del comercio, dijo que realizó un control de stock que permitió elevar la cantidad de la mercadería sustraída. Están faltando 173 cajas y no de cortes de los más baratos. Nos sorprende más que los cortes más baratos son los que quedaron. Me parece que son gente especializada en el rubro, que trabaja y que se llevaron cortes realmente de primera calidad caros. El camión en el que se llevaron la mercadería también es propiedad de Clavijo. Apareció en la zona de Paso Carrasco en Canelones, abandonado, prendido, abierto, en muy mal estado, totalmente deteriorado adentro, los asientos rotos, las radios rompieron, se llevaron toda la herramienta, lamentó su dueño. Clavijo recordó que los delincuentes cortaron los cables que alimentan las cámaras de seguridad, por lo que no quedaron registros del robo en el local, y elevó el monto de lo sustraído en primera instancia a $100.000. Esto se debe a que, además de la mercadería, los ladrones se llevaron herramientas de primera calidad importadas, muy caras y relativamente nuevas. El bebé de 6 meses que fue herido de bala en la cabeza tras el ataque a una casa en Malvin Norte evoluciona favorablemente. Está internado en el Pereira Rosell, fue operado y se le retiró el proyectil que estaba en el cráneo. Ahora está estable en CTI, sin ventilación mecánico, según informó subrayado. Tal como se informó, el ataque de disparos contra una vivienda situada en Iguá y Mataojo dejó como saldo un bebé de 6 meses baleado en la cabeza. Los datos primarios en el momento indicaban que estaba en grave estado. Ahora todavía no está fuera de peligro, pero estable y recuperándose. El dólar cotiza en la compra 38.50, en la venta 41 pesos, el euro 44.26, 49.68, argentino 002.020, compra-venta respectivamente, real se compra a 7.45, se vende a 9.15. Tenemos 5 grados, 6 de sensación térmica a esta hora, despejado el cielo, vientos del nor-noreste a 6 kilómetros en la hora, humedad 86%, presión atmosférica 1022 milibares, visibilidad 16 kilómetros, máxima de 19.

0: grados de mínima. Con esta información nos despedimos hasta mañana a las 7 para más de las noticias en La Siglo. Ya llega Pablo Silva con todo el power hasta el mediodía.
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Después de Rodrigo Tejeira, venimos nosotros.

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0: Bueno, aquí ya que hay gente que siempre nos escucha a través de la web, tenemos el problema técnico allí en la web, que muy pronto se estará solucionando, así que sepan disculparnos. Vamos con novedades.
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GBP se evalúa retomar gira de pagos tras temporal. Crece preocupación en localidades rurales. Obras, el gobierno de Salto avanza en los proyectos bajo la red de Manuel Oribe. Operativo nocturno sobre el río Uruguay. Se desbarató contrabando de vodka. Mirá vos. 264 botellas.

0: Entrevista Banco, son una roca, están abiertos a soluciones a deudores. Sin romper nada, lo de la SAFAP no suma y más. Laura Raffo plantea incluir la educación financiera en la enseñanza pública en un libro porque es un debe del país. La Administración Nacional de Puertos viola el acuerdo con navieras en el puerto por zonas sin profundidad. Estados Unidos rechazó respuesta para el fin de la guerra de Irán y Trump afirmó que ya no se reirán más. Dios. Para consultor internacional, las empresas uruguayas deben reconvertir parte de su capacidad productiva y mejorar su competitividad para llegar al mundo. Más novedades. Solamente el 6% de los médicos especialistas que tiene el país estarán radicados al norte del Río Negro. Está estable el bebé de 6 meses que fue baleado en el cráneo en Malvin Norte, aunque continúa internado. Novedades. 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

buena semana porque tenemos muchos regalos durante toda la semana a partir de hoy. 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

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Después de las 9:30, 10:45, ahí te habilitamos nuestra central para que puedas anotarte y poder participar y jugar con nosotros. Okay.

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1: Uno mejor que el otro, sin lugar a dudas, aquí en Bauer. Aura de lunes. Delicioso.

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0: ¿te parece? A esta hora de la mañana.
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0: Qué chiflete, ¿no? El fin de semana, ¿cómo pasaron el día la mami? Divino, espectacular. 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

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La actual marca 10 grados. Sensación térmica un poquito más. Mirá vos, 12 grados de sensación térmica. Una máxima de 18 grados vamos a tener en la jornada de hoy lunes. Arranque de la semana soleadito.

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0: Venga, Matungo, Kibay. Hoy regalamos, che, las 10 de la mañana. Bueno, después de este tema, cuando vuelva, después de este tema, habilitamos la central porque Crosser tiene una gran feria de herramientas esta semana con descuentos espectaculares. 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

Me pasás algo de alguilado, dice Pato. Dale, lo pasamos. Pasamos algo, ¿te parece? Para Soledad, María, Verónica, Melissa, Matías, Patricia, Claudia, otra.

Agustina cumple años, dice Daro, para, de parte de Daro para Agustina que cumple años. Bombones para Agustina que está cumpliendo años. Un rico mandungo estoy tomando. La producción toma su cafecito. Son chiquitas esas tazas, che. ¿Qué tenés que tomar de...? ¿Cuántas tazas? Esas tacitas chiquitas de... ¿Te calienta el cuerpo con ese, con el cafecito? Tenés que tomar una tacita medianamente... No sé si grande, grande, pero mediana. Esas chiquitas, haces así, un sorgo. ¿Un sorgo? ¿No? ¡Ah, mamá! La producción toma café.

cambiamos, lo cambiamos, lo cambiamos. No soy malo, no soy malo. Que no quiere tomar esa tacita, chicas. Tienen que traerle. Vamos a pedirle a la gente de la radio acá que a nuestro amigo Víctor Hugo que unas tazas grandes, ¿no? Las dejamos en la cocina ya, ¿no? Claro, obvio.

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1: Si por ahí anda la luna
0: y a todas partes. 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

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Mi amigo Marito, gracias por el hermoso regalo que me hizo mi amigo Marito de Luján allí. Genio, grosso. Todavía no la estrené, ¿no? Está. Original, original, mamita querida. Me

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Vino algo también, ¿no? Vino algo que me pasó Alejandro.

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Dios mío, con todo el power, sí, sin lugar a dudas. 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

0: Bronx.
1: Me encanta porque todo el mundo copado.
2: Líder indiscutido en su horario, Pablo Silva es Power, el rey de la mañana.
0: Me encanta. Lo hice en TikTok. Me encanta este tema. Me encanta este remix de, que es el remix por ahora. Hasta mayo es el remix del año. Sin lugar.

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locura, tengo que leer unos cuantos, si no me mandan. Quiero regalo de Crosser, Sofía 913-8. Quiero regalo de Crosser, Carolina 405-0. Quiero regalo de Crosser, Carla 058-1. Quiero regalo de Crosser, Valentina 175-9. Quiero regalo de Crosser, Carmen 910-4. Quiero regalo de Crosser, Alejandra 650-7. Quiero regalo de Crosser, Silvina 663-8. Qué increíble. Déjenme leer un cachito. Quiero premio de Crosser, Sandra 470-9. Quiero premio. Talía, mirá vos, Talía 970-4. No sos Talía la cantante, ¿no? Creo, puede ser, ¿no? Que le hayan puesto el nombre por hoy. Puede ser, ¿no? Puede ser. Buen día, quiero regalo de Crosser, Charak. Y el Charak. Quiero regalo de Crosser, Celia 111-8. Quiero regalo de Crosser, Valeria 917-7. Quiero regalo de Crosser, Jonas 961-8. Quiero regalo de Crosser, Grisel 489-1. Quiero regalo de Crosser, Marcos 622-2. Quiero regalo de Crosser. Buen día, Pablo. Buena jornada, Carmen.

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1: 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La gente decía.

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Buenos días, Capo. Saludos desde Concordia. Gente de la Argentina, Bien, Jorgito. Fuerte abrazo, loco. Fanático del programa. Siempre está el palo allí. Te podés dedicar un tema a Pamela del paseo de compra. El último tema de Callejero Fino. Déjame que me vaya. O déjame que me vaya. Algo así. Ok, dale, lo buscamos. Para Paulina, el paseo de compra. Muy bien. Quiero regalos de Grosser, Paulina 9998. No puedo leer todo, ¿quién lo parió? Impresionante. César 221-2. Quiero regalos de Grosser. Quiero regalos de Grosser Bea 270-6. Quiero regalos de Grosser Romy 687-5. Flavia 073-3. Buen inicio de semana. Quiero regalos de Grosser. Sin saber nada de vos. Quiero regalos de Grosser Gonzalo 502-4. Buena, quiero regalo de Grosser, soy Eduardo 356-1, gracias. Es semana de herramientas, de feria de herramientas, jueves y viernes, el jueves y viernes es la gran feria, ¿ok? Con descuentos espectaculares. Y hoy regalamos un hermoso premio, mañana otro y el miércoles otro. Así que aprovechalo. Quiero premio Grosser Roxana 120-7. Buenas, buenas, Rodolfito 304-0, quiero regalo de Grosser. Macarena 655-2, quiero regalo de Grosser. Acá me mandaron, dice, lunes. Opa, a ver qué. Nah, me muero. Mirá lo que van a regalar, por Dios. Esto es el lunes. El martes esto. Y miércoles. No. Es impresionante. Los regalos que tiene Grosser para. Hoy espectacular. ¡Qué locura! Bien, Vicky. A Vicky, a Tato, a Franci. El Franci, a Franci le mandamos el abrazo. Lo enfrentamos el sábado. Comieron de la manito. Tranqui, pero viste que. No, tranqui, tranqui. Fuerte abrazo, amigo. Opa, opa. Sí. Buen día, Pablo. Quiero regalo de Grosser Paola 631-6.

Por Dios. Lo que regalar, lo que van a regalar, por Dios. Me encanta. Así que están participando por un premio alucinante, ¿eh? Cecilia. Mañana 12 es mi cumple. Dice, quiero regalo de Closet Genio 799-3. Dale. Ay, mi High Music, High Flow, Daniel 3519. Hermoso día de frío, ¿eh? Quiero regalo de Closet. Por Dios. Buenas, buenas, Grosso, quiero regalo de Grosser, Pablo, 631-1, buena jornada. Quiero regalo de Grosser, Mel, 911-5. Lo supe. Hola, Pablo, quiero regalo de Grosser, Lu, 977-5. No sé si está bien escrito. Está bien, sí, sí. Genial, genial. Lourdes, quiero regalo de Grosser, 370-3. Buena jornada. Buen día, quiero regalo de Grosser, María, 960. Marisa, 960.

María 636, quiero regalo de cross. Tiempo apagó, yo defendiendo lo que sentí. Quiero regalo de crosser, Fabián 385-3. Visito, quiero regalo de crosser, Rosario 135-7. Quiero regalo de crosser, Grace 244-5. Claudia no fue a levantar

próximamente. Después otro regalo lo armamos y lo regalamos, Ale. Te mando un beso, Ale. Y si no va esta semana, en Luis Alberto Herrera 474. Si no va la ganadora Claudia, buscame las últimas cifras de él.

0: 057 con uno ganó el premio los otros días de Piastri, frutas y verduras del Día de la Madre. Fue el sábado, el viernes, ¿no? Que regalamos el viernes. Bueno, sí. Si nos levanta Claudia en esta semana, lo entregamos, ¿no? Lo entregamos. Lo regalamos de nuevo después, obviamente. Sí, dale, si no viene, lo volvemos a sortear. Dale.
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0: Quiero regalo de Crosser, Alejandra 017-5. Ay, ex, sin pensar en mí.
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0: 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Hola, Pablo, quiero el premio de Crosser, Sofi 725-3. Quiero regalo de Crosser, Facu 376-3. Quiero regalo de Crosser, Susana 492-4. Quiero regalo de Crosser, Rosario 185-7.
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0: Georgina 685-9.

tampoco fueron pero a mí me está todo bien, ¿no? Pero che, gente, se ganan los premios y no van a retirarlo. Eso es problema también de la gente que se gana. Y bueno, después no, y pasa acá cuando vienen, cuando no vienen a levantar los premios, y después lo tenemos que regalar de vuelta, ¿no? Alguno lo va a levantar. Y aparte son suculentos premios de todas las empresas que obsequian aquí en Power. Es increíble. Es increíble. A veces, bueno, por alguna ocasión o alguna razón no pueden levantar.

Pero bueno, está, le deseamos suerte también. 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

haciendo sorteo, no manden más mensajes, sigan cayendo, sigan cayendo. Atención, aquellas personas que no, a veces no abrimos los mensajes y demás, quedan todos en la central cuando hacemos el sorteo. Ok, pero todos participan, todos. Ok. Mañana otro premio, el miércoles otro premio. Imponente. Semana de Regalator.

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1: ¿Cómo te trata la vida, querido?
0: Hermosa tarde en la ciudad de Montevideo.
2: Hace frío.
0: Bueno, no sí. tanto. Sí. Hizo frío el fin de semana.
3: ¿Cómo pasaste?
0: Muy bien, en el sobre. Nos salimos. Los osos hibernamos.

0: 16.
1: Hermosa tarde soleada. Es otoño, pero es soleada.
0: ¿Están listos?
2: Sí, sí.
1: ¿Estamos todos listos para compartir este programa?
2: Lunes.
1: Hoy lunes.
3: Tu lunes va a ser una cagada.
1: Otra vez, flaco, dejate de tirar mala onda, hermano, por favor.
4: Hola, buenas tardes, Peti.
1: Hola, buenas tardes, menos mal que viene gente que me tira buena onda.
5: ¿Cómo andás, Peti?
1: Hola, ¿qué tal?
5: Hola, Peti, ¿cómo estás?
1: Muy bien, muy bien.
6: ¿Qué haces, tigre? ¿Cómo va la cosa?
1: ¿Qué haces, campeón?
6: Contame cómo estás.
1: Bien, estoy muy bien y estamos felices de estar en este momento al aire.
0: Yo no.
1: Bueno, si no estás feliz, andate.
3: ¡Hola, pucha!
1: ¿Alguien más se siente infeliz estando acá dentro del programa en vez de estar haciendo otra cosa?
3: Te viniste con todos los cables pelados.
1: Retírese, señor. Retírese. ¿Qué cables pelados?
6: ¡Sodete!
1: ¿Cómo? ¡Váyanse! ¡Váyanse los dos! ¡Marido y mujer! ¡Horrible! ¿Qué gente dejan entrar acá? ¿Vos? ¿Vos?
0: Eso está mal.

0: como decía recientemente, como todos los lunes, tenemos empujón.
1: El empujón.
0: Hoy el empujón.
2: 1000 likes.
3: Sí, sí.
0: ¿Vos querés 1000 likes?
2: Likes.
0: Likes.
2: Likes.
0: Likes.
2: Likes.
0: ¿Cuántos likes querés?
2: 1,000,000 de likes.
0: ¿1,000,000 de likes?
4: ¡Hala, pu!

0: que lo que haces está buenísimo. Pero te faltan seguidores.
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0: Hoy llega el empujón para vos. Te llenamos de seguidores.
2: Muy bien catalogada.
0: Si tenés una página en Instagram muy bien catalogada.
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0: Con un emprendimiento que realmente vale la pena difundir. Y que no tenés seguidores, pero tenés un potencial de la...
3: Sí.
0: ¡Tu hermana! ¡Hoy llega el empujón para vos!
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6: ¿Estás haciendo un vivo en Instagram?
7: Vendido.

0: sabés, ponés el empujón al 101.9, la palabra empujón. Con tu cuenta de Instagram y la cantidad de seguidores.
1: ¡Estoy!

0: empujón al 101.9 con tu cuenta de Instagram.
1: Reiteramos.
0: Y la cantidad de seguidores.
2: ¿Entendieron?
0: ¿Entendieron?
3: Por favor, ¿qué tienen en la cabeza? Grábenselo, hermano, empujón. Grábenselo.

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0: repito, al 101.9 tenés que poner la palabra empujón, seguida de tu cuenta de Instagram, seguida de la cantidad de seguidores.
1: ¿Son bobos? Por favor, ¿qué tienes?

0: 4-0. Parece un milagro. Parece casi un milagro. Nacional le ganó 4-0 a Cerro.
1: El pelotazo largo de Mejías para Gómez. ¡Gol!
0: ¡Gol! Bueno, contra Cerro, che.
1: Tampoco para Nacional. Bueno. Maxi Gómez, pierna derecha.
0: ¿Otra vez?
1: ¡Gol!
0: ¡Otro!
1: Va Maxi Gómez.
0: ¡Otro!
1: En el medio no lo paran y sigue, sí. Pavel Núñez, gran jugada, Pavel Núñez, Pavel Núñez, Pavel Núñez, Pavel Núñez, golazo. Gol de Nacional, golazo. Gol de Nacional, golazo. Pavel Núñez, como anunció el Menchi, le gustaba para que entre el gurí y convierta su primer gol en la primera división de Nacional. El primero de muchos, pibe. Hoy se le dio para liquidar totalmente el partido, para poner el cuarto, para levantar a la tribuna, para decir dale Nacional, dale Nacional, que hay que levantarse, dale Decano. Pavel Núñez, un golazo.
0: Gracias, señor, por escuchar nuestros ruegos.
2: Vamos juntos, vamos ya, por el camino de Dios. Vamos juntos, vamos ya, por el camino de Dios.
0: En realidad, no sé si los ruegos fueron escuchados por el señor o fueron escuchados por el plantel, porque varios referentes de la barra brava de Nacional.
3: Atención.
0: Varios referentes de la barra brava de Nacional visitaron antes del partido Nacional Cerro a todo el plantel en la ciudad deportiva Los Céspedes para pedir explicaciones por los últimos malos resultados.
3: Vamos a tirar unos palitos y comer un asado.
0: No, no, no, me parece que... Me parece que no, no comieron asado, me parece que no...
3: Vamos a tirar unos palitos,
0: sí,
3: y comer una carne tierna.
0: No, no, me parece que se los iban a comer en dos panes y llegaban a perder de nuevo.
4: ¿Querés un café?
0: No, no, no, no hubo café, no hubo café, hubo meada. El sábado en la ciudad deportiva de Los Céspedes estuvieron varios referentes de la barra.

0: Nacional había caído 3-0 por la Copa Libertadores.
1: ¿Y qué quieren?
0: Que dejen de perder. Que empiecen a ganar. Fueron tres referentes de la barra

0: ¿Y se sabe en qué tono hablaron? ¿Si fue coloquial, sí, ameno, sí, distendido? ¿Si fue amable?
1: ¡Son amigos!
0: ¿Son amigos?
1: ¡Amigos!
0: ¡Ah, bueno! A los amigos no se les falla nunca. Bueno, ahora la idea es visitarlos todos los días, sí, antes de los, sí, partidos. Ya, o sea, eso se tiene que cobrar aparte.
2: Esto es horrible.
3: Para.
0: Lo que es horrible son los incidentes que se generaron casi al final del partido entre Cerro y Nacional.
1: ¡Ay, la pucha!
0: Donde varios hinchas de Cerro,
4: atención,
0: agredieron a la seguridad privada. Pero cuando vino la guardia. Cuando Casino vino la guardia. Cuando vino la Guardia Republicana.
5: ¿A dónde se fue?
0: Se fueron todos. Es la demostración más clara,
2: sí, sí,
0: de que la policía debe estar en las tribunas.
4: Atención.
0: En las tribunas, afuera, sí, de los estadios. Sí. Los que se hacen los guapos con la seguridad privada, con la, atención, Guardia Republicana, se garcan. O sea,
5: sí,
0: no,
5: sí,
0: importa el, Casino, equipo. Es todos los equipos iguales. Por lo que estaríamos confirmando a través de lo que se vio ayer.
2: Sí,
0: que,
2: sí,
0: la policía debe estar en las tribunas. La Guardia Republicana tiene que estar en las tribunas.
6: Yo a la policía,
0: Claro,
6: sí,
0: la policía, sí, la Guardia Republicana, todo. Sí. Y así es el guapo con la seguridad privada, pero con la Guardia Republicana.

0: se suspendió el partido, no terminó.
1: Sí. No.
2: Somos un país serio.
3: Buah.
0: ¿Qué?
3: Acá tenés. Acá tenés al otro.
2: La casa está en orden.
4: ¿Cómo?
3: ¿La casa de quién?
1: A putear en colores.
0: Sopapa a la cancha, agredieron a la seguridad privada e hicieron suspender el partido.
1: ¡Caca!
0: Bueno, la barra de Cerro expuso al club a otra grave sanción.
4: Sí.
0: Está jodido. Hola. El tema.

0: ¿Qué?
1: Peñarol Cerro Largo.
2: Esto no es póker.
1: No, no, es Melo. Es Melo, Aguirre, Diego. Matías Arezzo y Mauricio Lemos no viajaron a Melo para jugar con Cerro Largo. Dije 5 horas para ir, 5 para volver, me quedo en casa. Lo veo por televisión, muchachos. Hoy, Peñarol Cerro Largo, un abrazo a toda la gente de Cerro Largo, a toda la gente de Melo.
3: Esto no terminó, porque la realidad.
1: Sí, ya sabemos que no terminó. Un abrazo para todas las radios que nos están retransmitiendo vía satélite en todo el país. Un abrazo para FM Conquistador de 33, Positiva FM de Río Branco, la 90 FM de Sarandí Grande, la FM Ciudad de Melo en Melo, FM en Mercedes, Sacramento FM en Colonia, Nosotros FM en Minas, Sueños FM en Fray Ventos, Máxima FM en Paysandú, Brava FM en Punta del Este, Azul FM en Punta del Este, Onda Marina FM en La Paloma, Siglo XXI FM en Salto, Mundo FM en Salto, Reflejos FM en Nueva Albesia.
3: Hola, para consultarte si se puede ir a la radio.
1: No, perdón, señor. Estoy hablando de las radios que retransmite.

0: ¿a vos te parece que está bien eso de ir a meterle el peso a los jugadores? ¡No! ¡Nadie le metió el peso! Fueron a hablar.
1: Sí.
0: Betty, a ver, un poco de ayudín hubo, dicen al 101.9. Hola, Betty, necesito un favor. Hoy es el cumpleaños de mi esposa. Ay, ¿qué quiere ahora? ¿Qué mangazo quiere? Hoy es el cumpleaños de mi esposa y quería pedirte, porque ella es fanática de Cani García. ¿Quién es?
2: ¿Quién es?
3: ¿Quién es?
0: Le voy a regalar las entradas.
3: ¿Qué quiere?
0: ¿Me podés conseguir un meet and greet?
3: ¿Qué?
0: Estoy trabajando, llamala.
4: ¡Anda a cagar!
0: Bueno, si hay alguien García, si hay algún García entre la audiencia que quiera hacerse pasar por... ¿Quién es Kenny García? Hola, Peti, un saludo desde Artigas, Miguel y Michelle. Estamos laburando y escuchando el programa como siempre. Peti, Cani García.

0: ¿Quiere un meet and greet? ¿De dónde sí, saco un meet and greet con esta mujer? Betty, ¿me ayudan a conseguir más seguidores en mi cuenta? Pero poné empujón.
1: Empujón.
0: Claro, poné empujón con tu número, con tu cuenta de Instagram. Y la cantidad de seguidores. Betty, pasé por frente a Fun Fun y estaba el Pacha en la vereda. Es igual que en la tele, y sí.
1: ¡Ay, la pucha!
0: ¿Qué querés, que cambie?
2: Pero este muchacho está totalmente loco.
0: ¿Pero qué estaba, esperando que abran?
3: Sí, sí.
0: Betty, ayer comenzó la remontada, hoy gana Central Español. Y en el próximo periodo de pases,
2: ¿Qué?
0: Viene Arezzo al de...

0: Capetti, soy Luis. Ver la imagen de ayer con los hinchas de Cerro es lamentable y la policía no puede hacer nada. Esas personas no son hinchas. Bueno, sí, son hinchas. Pero también les falta un montón de cosas para ser humanos, ¿no? Un poco de respeto a todos, ¿no? No es una cosa de un equipo o de un club.
1: Estúpidos.
0: Es

Hablando de la sociedad, arrancamos bien la semana. Presten atención, porque cuando arrancamos la semana, presentamos...

0: farmacia. ¿Qué robaron? Cuatro opciones. Curitas. Toallas femeninas. Analgésicos. O perfume.
1: Regálale un perfume.

0: rompieron con una maceta la vidriera de los perfumes y cargaron un bolso con los productos.
1: Hay olor a fracaso.
0: Escaparon, no, eso es otro perfume. Escaparon en una moto por 8 de octubre. Pero alertada la policía, un equipo de la Guardia Republicana.
2: Atención.
0: Detuvo a los autores del robo.
1: ¡Uruguay no más!
0: Para, para. ¿Vos querés gritar Uruguay no más?
3: Sí.
0: Bueno, aguantá porque vas a escuchar esta parte. Con la información correcta, un equipo Puma de motos de la Guardia Republicana persiguió a los ladrones, a los que alcanzó en la zona de Boix y Merino, en Malvin Norte. ¿Qué hizo? ¿Qué hicieron los vecinos de Malvin Norte mientras alcanzaron a los ladrones del robo piraña? Cuatro opciones. Aplaudieron a la policía. Opción 2. Sirvieron sandwichitos y refresco para celebrar que capturaron a los detenidos, a los ladrones. Opción 3. Invitaron a la policía a tomar un refresco y un baño. Los apedrearon.

0: En Malvin Norte, desde las inmediaciones, comenzaron a apedrear a los funcionarios policiales, que por suerte recuperaron la totalidad de lo robado.
1: Que las fuerzas del cielo nos acompañen.
0: Ojalá, ojalá. ¿Querés gritar ahora viva Uruguay, papá? Gritalo.
2: No.
3: ¡Uruguay no más! Ah. ¡Viva Uruguay, papá!
0: Hay algo que está jodido y si no lo arreglamos con mano dura, no lo arreglamos más. Este fue un ejemplo.
4: Atención.
5: Subí el volumen.
0: Pero este que viene es otro. A contramano y alcoholizado, un conductor de 30 años viajaba a contramano por una calle del barrio Gordón y provocó un violento choque que quedó a centímetros de personas en situación de calle.
2: ¡Ay, Dios mío!
0: ¿Vieron el video?
4: Sí.
0: No se explica.
4: Atención.
0: No se explica. No se explica cómo quedó a 2.5 centímetros de la cabeza de uno de los pibes, de los tipos que dormían.
4: Milagro.
0: Es más, no se despertaban con nada. Uno se fue a la mierda. Los otros dos estaban en Narnia. No sabían si era cierto.
6: ¡Nos vemos en Narnia!
0: Los otros dos no se levantaban porque no sabían si lo que estaba viviendo era verdad o era producto de su imaginación.
7: Al infinito y más allá.
0: ¿No tenemos una frase que habla de imaginación?
6: Es producto de su imaginación.
0: Estoy muy mal de la cabeza. Estoy peor.

0: a contramano y a gran velocidad por la calle Mercedes. En Gaboto se llevó por delante una camioneta que cruzaba. No, tremendo, tremendo.
1: Ah, eso sí que hay que tener una imaginación inmensa.
0: Por suerte nadie salió lesionado, pero este tipo... no es que hay que sacarle la libreta. Hay que sacarle la libreta. Todo.
1: ¿Vos tenés dentista hoy?
0: Pará. Hay que ver si el consultorio dental atiende hoy. ¿No atiende? Se llevó por delante el frente.
1: ¿Vos eres el dentista hoy?
0: No abre. La doctora no abre. Se llevó por delante el consultorio.

0: dijo que en este momento no haría el proyecto de Carolina Cose. Sí. Ni ahora, ni nunca, en este momento, ni mañana, ni pasado. A ver qué dijo Odone. Gabriel, vení, Gabriel.
1: Si tú fuera un planificador benevolente que tengo la potestad de asignar recursos, clarísimo que mi foco estaría exclusivamente puesto en infancia, adolescencia y en seguridad. Exclusivamente en eso.
2: O sea que no lo harías.
1: No lo haría. En este momento no lo haría.
0: Odone dijo, mi foco estaría en la infancia, en la adolescencia y la seguridad.
3: ¡Hola, pucha!
0: Aparte, el Ministerio de Economía va a asumir como ministro del Interior. Sí. En el Mides

0: del tipo que iba contramano aplica lo de cuando no está para uno, no está para uno.
1: No.
0: Decía. Betty, deséame suerte, mañana tengo que ir a la capital y con todo lo que pasa me da miedo. Sacate un seguro. Hay que, la gente del interior, la gente del interior cuando viene a Montevideo tiene que sacarse un seguro de viajero. O sea, hay que empezar a estipular eso.
2: Sí.
0: Porque
2: sí.
0: Claro, es otro mundo. Es como Narnia.
3: Magnífica idea. Ah.
4: ¡Nos vemos en Narnia!
0: Betty, cuando seas presidente deberías dar la orden de que toda moto o vehículo que circule sin matrícula debería ser detenido. Y le agrego, señoras y señores compatriotas, que también van a ser detenidos aquellos que han rayado la matrícula para que no se vean los números, o han tapado los números de la matrícula, o ensucian la matrícula para que no se vean los números. Muchachos, tenés un cero kilómetro.

0: 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Buenas tardes, Peti. Sos mi primera y última opción para conseguir un meet and greet.
1: No.
0: Para mi señora con Ricardo Arjona. Le compré con gran sacrificio la entrada VIP para el 27 de mayo. ¿Y qué querés que haga? Yo soy Arjona de apellido. Soy Orlando Arjona.
2: Sí.
3: Sí.
0: Soy Orlando García. Orlando Arjona.
4: ¿Orlando de dónde?
0: De malos pensamientos.

0: que está pasando en el Uruguay es gracias al viejito copado. ¿Que a quién le llama viejito copado? A ver. Gracias a Dios se está revolcando. No, muchachos. No es la manera. Tenés razón, pero no es la manera. Peti, soy del interior. Anduve el fin de semana ahí. No vi un policía desde las 5:30 de la mañana a las 7:30 del domingo.
1: ¿Dónde?
0: Estuve en la maratón.
1: ¡Hola, pucha!
0: La maratón de Montevideo.
1: Contanos, ¿cómo fue?
0: Es la única maratón que viene con obstáculos.
1: Sí.
0: Porque hay que ir esquivando la mugre.

0: Hay algo de lo que nos ponemos orgullosos. Aunque no sepamos nada de ciclismo, aunque no hubiéramos escuchado jamás a Tomás Silva, hoy somos 3 millones de ciclistas.
1: XDS Astana have the win.
2: I think it was Silva.
1: Guillermo, Thomas Silva might well be the...
3: Tremendo triunfo espectacular de Guillermo. Miren la definición de la etapa al foto finish, y Guillermo Tomás Silva, el uruguayo. Mire cómo cruzó primero al foto finish y ha ganado el uruguayo. Tremenda victoria, esto es histórico para el Uruguay, es histórico para Latinoamérica,

0: ¿Qué hago con la bicicleta, señor?
1: Decime que esta canción no está en el Giro de Italia.
2: Sí.
1: También. Tomás Silva hizo historia el sábado al ganar la segunda etapa del Giro de Italia en Bulgaria. Qué lindo lugar. Y convertirse en el primer uruguayo en ganar una etapa de la tradicional carrera.
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0: El está la familia toda en bicicleta.
1: Sí.
2: Sí.
0: Álvaro, ¿se llama el padre? A ver. Estamos llamando a Italia, a Bulgaria, ¿dónde están?
2: Sí.
3: Hola, hola.
0: Hola, el señor Álvaro Silva.
3: ¿Cómo andas, Peti?
0: ¡Hola! ¡Vamos a alentar la idea! Hola, Álvaro, ¿cómo estás?
3: Bueno, muy bien, muy bien. Tratando de caer en el momento este que estamos viendo, toda la familia, bueno, y todos los uruguayos, que la verdad... lo que ha hecho Tomás es, bueno, ya lo han dicho, todo lo que es el tema periodístico ahí en Uruguay, algo, no sé, fantástico, algo que soñado, algo que parecía tan inalcanzable que un ciclista uruguayo pudiera soñar con ganar una etapa de una de las tres grandes vueltas. Así que bueno, una felicidad enorme y bueno, no entro en la camiseta mía, te digo.
0: Claro, Álvaro, estamos hablando del Giro de Italia, que para quienes no conocemos mucho de ciclismo, igual suena como, junto al Tour de France, las dos más importantes del mundo, ¿no?
3: Bueno, en realidad hay tres vueltas más grandes, que son la primera, el Tour de France, después el Giro de Italia, y en tercer lugar estaría ocupando lo que es la Vuelta a España.
0: Uh-huh. Es genial. Álvaro, ¿vos te dedicabas al ciclismo?
3: No, te cuento, él es Guillermo Tomás Silva Cousán. Él proviene por parte materna de una familia 100% abocado al ciclismo. Bueno, los abuelos y tíos abuelos tienen muy famosa una bicicletería en Maldonado, y bueno, también corrieron tíos abuelos de Tomás, como Leonel Cousán, Níver Cousán y Carlos Cousán, que es mi suegro.
0: Qué genial, claro. Uno trata de entender cómo con 24 años tanta devoción hacia el ciclismo, eso es hereditario, obviamente, ¿no?
3: Sí, ya le corría las bicicletas por las venas, ya de chiquito, con 5 años. Él se inició en categorías inferiores, bueno, jugaba al fútbol también en Charruitas de Maldonado, hacía las dos cosas.
0: Uh-huh.
3: Y bueno, después paró de hacer deporte como a los 12 años, y a los 15 años tengo mi ahijado, Nahuel Cousán, que también es corredor y corre acá en Uruguay. Y fuimos a ver una carrera nocturna en Minas, que había una carrera nocturna, y a la vuelta me dice Tomás que quería volver, con 15 años, que quería volver a correr, y bueno, dije, este es el momento. Y bueno, lo supo aprovechar, me contacté con mi cuñado Matías Medici, un corredor experimentado de Argentina, que le mandé un mensaje, le dije, Mati, le digo, Tommy quiere empezar a correr, y quiero que tú me lo guíes, que me lo entrenes. Y bueno, ahí estábamos sentados y me dice, mesa por medio, me dice Álvaro, dice, ¿él quiere correr o tú quieres que él corra? Y yo, no, él quiere correr. Eso es algo fundamental para la juventud, que los padres no sean, que hay mucho padre frustrado.
0: Claro.
3: Y quiere que el hijo haga lo que no ha hecho uno. Entonces, esa pregunta que me hizo él en ese momento, justamente era para saber si era tipo como que tú lo estabas presionando, obligando, o si él realmente quería practicar el deporte.
0: Uh-huh. Esa es la gran diferencia entre la pasión y el deber. Y a tu hijo le apasionó la bicicleta, el ciclismo, obviamente por tener una carga hereditaria o genética importante, pero que el chico haya decidido empezar a seriamente a formarse en el ciclismo ha hecho la gran diferencia. ¿Nunca se imaginaron que podía llegar a ganar una etapa del Giro de Italia o de una de las carreras más importantes del mundo?
3: Bueno, Peti, te cuento un poquito, te traigo un poquito de contexto. Él el año pasado corre Vuelta a España, donde se larga en Italia. Últimamente las grandes vueltas están largándose en países diferentes de donde son, y sí, obviamente después terminan en su país. Y él, en las primeras cuatro etapas que se hicieron en Italia, registró en dos etapas dos top 10, que eso era ya algo, a ver, fantástico, era algo, bueno, se celebró pila. no como esto, porque obviamente no, pero ya tener un top 10 a nivel mundial con los mejores ciclistas del mundo era algo muy, muy relevante. Tomás viene ya con un calendario, él fichó para la Astana a partir del año 2026. Astana, te pongo un poquito ahí en contexto, sí, es un equipo que lo patrocina el gobierno de Kazajistán, con sede en Italia. Y bueno, es uno de los equipos, de los 18 equipos que hay en el mundo que tienen licencia World Tour. Eso significa que tienen pase libre a las grandes vueltas, que son las tres que te había mencionado, más carreras como míticas, Milán San Remo, bueno, y otras tantas.
0: ¿A qué edad se fue Tomás del Uruguay?
3: Bueno, Tommy se fue con 17 años en el año 2019. Lo contacta un manager deportivo que venía siguiendo corredores de Latinoamérica y él se encargaba de llevarlos, probar suerte en equipos de Europa, de España, más bien. Y bueno, Tomás en junio del 2019, con su bicicleta y una valija llena de sueños, viaja a España, lo que le va espectacular ya en el primer año. Era ya el fin de la temporada que fue a ser de junio a septiembre, y la verdad con muy buenos resultados, ya un ciclista que se adaptaba bastante bien a la montaña, cosa que acá no existe la montaña, el repecho más grande que tenemos debe ser allá en Artigas, y bueno, acá en Minas, y ya está, digo, porque no, la montaña que hay acá, que están son de 10, 11, 13 kilómetros, están una hora a 15, una hora a 10 subiendo.
0: Álvaro, ¿vos dónde estás ahora en este momento?
3: Mira, yo llegué recién, que justo al muchacho que me había contactado hoy de la producción, veníamos en ruta, salimos hoy temprano al mediodía de Roma, y recién llegamos al lugar donde se va a alargar la etapa de mañana.
0: Ah, bien, porque hablabas como acá en Uruguay, acá en Minas, pero no, estás ahí en Roma.
3: Exactamente, sí, estoy acá en Roma, viajé ya hace el 2 de mayo, viajamos con mi hijo, con el hermano de Tommy, con Emiliano Silva. Bueno, fuimos a visitar un día o dos a Tomás antes de que concentrara y se fuera para Bulgaria, y después nosotros emprendimos más cerca de la fecha de la largada ahí en Bulgaria el viaje, y bueno, estamos desde el día uno, y si Dios quiere y todo sale bien, vamos a esperar a Tommy en Roma el domingo 31 de mayo.
0: ¡Qué genial! Ahora, me imagino que para un padre es una gran satisfacción ver triunfar al hijo, pero también debe haber sido sufrido que con 17 años se vaya a entrenar a otro país, ¿no?
3: Bueno, Peti, Tomás siempre soñó con irse. A ver, el ciclismo es afuera. En Uruguay, lamentablemente, es catalogado como un deporte menor, y acá lo único que existe es el fútbol, fútbol y más fútbol. Y bueno, vos comentabas hace un rato lo de Nacional que habías ganado, pero digo, cada vez más fútbol y estamos jugando peor. Bueno, el ciclismo nos estamos destacando por varios deportes mal llamados menores muchas veces. Que son todo a pulmón de la familia, ¿no? Porque es así. Y bueno, me siento, sí, como tú dices, orgulloso de poder haber estado desde los 5 años con él, llevándolo a correr, a hacer viajes. A veces teníamos carreras en Melo, en Salto, y cuando sos chiquito corres, arrancás corriendo medio kilómetro, 500 metros. Yo viajaba a Salto, sí, para llevarlo a correr medio kilómetro, te imaginás que salíamos el día antes, un sábado,
0: sí,
3: para bueno, era una locura, pero bueno, no me arrepiento, la verdad que no me arrepiento.
0: Claro, es el esfuerzo que hace un padre para seguir el sueño de su hijo, ¿no?
3: Es así, aparte con todo el apoyo de la familia, tanto por parte paterna y más también por parte materna, toda la familia, muchos amigos también, y bueno, es así, Peti, no hay otra. Si uno no pone el hombro y la mano en el bolsillo, se hace imposible que los jóvenes puedan tener un futuro en el exterior, ¿no?
0: Divino.
3: Mejorar su entrenamiento, sí, su calidad de vida, todo.
0: Divino escucharte, Álvaro, un placer conocerte y saludarte a vos y a toda la familia por este hecho que para nosotros, como decís vos, en este país solo se le da bola al fútbol y algo al básquetbol, pero el ciclismo es un deporte de primer nivel en todo el mundo. Y está buenísimo, ¿sí?, que sucedan estas cosas. Después van a venir los chuparruedas, ¿no? Como en el ciclismo mismo, ¿no?
3: Eso siempre hay, Peti, en todos los deportes.
0: Claro, claro. Estaba viendo que hasta Cancillería saludó a tu hijo.
3: Sí, bueno, está bueno.
0: Está bueno, claro.
3: Digo, qué bueno hubiese sido haber recibido una mano antes también, ¿no? Cuando Tomás ya pintaba, capaz que queda feo que lo diga yo porque es mi hijo, digo, pero que él ya pintaba como que iba a ser bueno, que ya se veía que era bueno. Pero hay jóvenes también en el ciclismo que muchos dejan porque los padres ya no pueden solventar gastos. Esto tiene una diferencia muy, muy, muy diferente con lo que es el fútbol. A vos te gusta el fútbol, te compran un par de zapatos de fútbol y una pelota y lo arreglás con poca plata. El ciclismo es muy caro, es un deporte muy caro que es muy difícil de costear. Y se gasta muchísima plata en ruedas, en los tubos, en cadena, en esto, en lo otro. Y bueno, como hoy te decía, el ciclismo acá en Uruguay, el ciclista tiene que salir a trabajar para después salir a hacer 8 horas afuera para después salir a entrenar. Es muy difícil. Creo que, no sé si el Boca del Cufré, bueno, en un momento el Cerro Largo, creo que esos ciclistas capaz que podían llegar a vivir sin tener que trabajar. El trabajo era practicar el deporte y estar pronto para las carreras, pero acá en Uruguay es prácticamente imposible.
0: Álvaro, ya lo viste con la malla rosa, que es la malla símbolo de liderazgo y orgullo, ¿no?
3: Sí, claro, el sábado cuando se la colocaron, ahí estaba enfrente al podio, por favor, no, es que yo no sabía en ese momento, yo estaba 20 metros antes de la llegada el día sábado y cuando lo vi que pasó primero ya sabía que ganaba, que iba a ganar, nos pusimos con Emiliano, con mi hijo.

0: también que no le gusta el ciclismo, que está dentro del ciclismo y no le gusta, pero bueno, a la gente que sí realmente le gusta el ciclismo y a todo el uruguayo que no tiene ni idea de lo que es el ciclismo, pero está dando para adelante porque hay un uruguayo en el mundo que con un escarbadiente y un tenedor salió a pelearla afuera del país.
1: Qué lindo escucharte. ¿Qué edad tenés, Álvaro?
0: 48, Peti. No se pregunta eso, Peti.
1: Ah, bueno. Pero, ¿sabés por qué lo pregunto? Porque se te escucha con una tranquilidad y una alegría inmensa, pero también con una manera de expresarte que habla muy bien de la educación y de los valores que debes haber tenido vos y que le estás inculcando a tus hijos. Así que felicitaciones.
0: Bueno, muchas gracias. Eso nunca se pierde, eso nunca se perdió en el hogar. Por más que tanto mi señora y yo salíamos a trabajar los dos, la educación y los valores fue lo que más se inculcó en casa. Y bueno, y creo que tan mal no anduvimos porque, bueno, tanto mi hijo mayor Emiliano como Tomás son bien de bien, salieron re bien. No puedo quejarme, la verdad no puedo pedir más nada. Tengo una familia hermosa, así que nada más.
1: Bien, Álvaro, pero para terminar, y como bien decías, este programa lo escucha un montón de gente, quiero decir públicamente que el único responsable de que Tomás Silva, Tommy Silva, tu hijo, haya ganado la etapa del Giro de Italia, sos vos. Entonces ahora me tenés que preguntar, ¿por qué, Peti, decís eso?
0: Peti, ¿por qué decís eso?
1: Porque hace años, según dice un mensaje de texto que nos llega de la audiencia, hace años, en el Tour de France, pinchó el malla colombiano. Nadie, no. Para, déjame seguir, no sé si esto es así.
0: Sí. Oh,
1: dice así el mensaje. Hace años pinchó el malla colombiano en el Tour de France. Nadie se detuvo a ayudarlo. El único móvil que paró y le dio una rueda nueva para que siguiera compitiendo el colombiano fue el papá de Tomás Silva y todo vuelve en la vida. ¿Es así?
0: Peti, bueno, te corrijo un poquito, en realidad eso fue en el año 2019,
1: sí.
0: en el Mundial de Georgia, el Mundial de Ciclismo.
1: Ah, bien.
0: Tomás participa en categoría junior, él tenía 17 años, participaron dos corredores, una corredora de Maldonado también, Fabiana Granizal, en la categoría dama, y Tomás Silva, el único varón, hombre que viajó por categoría junior. Y todo lo demás que has relatado es como lo has dicho, iba un colombiano en el mismo grupo que iba Tomás de escapados, que serían unos 30, 40 ciclistas, tiempo malo, lluvia, bueno, como es Inglaterra, en septiembre, mucha lluvia, frío, el auto que íbamos nosotros, que era el auto de auxilio, ya iban como 120, 130 kilómetros, nunca me pude acercar a él, porque era carretera angosta, y nunca me pude acercar a darle agua o algo, refresco o darle más comida, y yo venía mirando la transmisión por el teléfono y veo que ese muchacho Germán Darío Gómez, colombiano, pincha, y yo me puse en la piel de mi hijo, que capaz que le podría estar pasando lo mismo, pasando hambre, todo mojado, frío, y le dije al conductor del vehículo, nosotros estábamos como a 2-3 minutos de él y yo veía así que los vehículos pasaban, y cuando le digo al chofer, le digo, cuando lo veas, para, y bueno, lo vimos, me tiré del auto a colocarle la rueda atrás, y por suerte el chico pudo finalizar la carrera. Pero lo más loco de todo, que Tomás entra en el puesto 42, creo que fue 43, fue el mejor latinoamericano en el Mundial, y lo más loco que salió más reconocido la actitud que yo había tenido yo, y no haber, yo que sé, capaz reconocido también lo que había hecho Tomás en ese Mundial, ¿no? Pero bueno, me alegro que sea así, yo soy así, y bueno, es me gusta en lo posible cuando puedo apoyar, económicamente no, porque no ando repelado, pero lo que es de dar una mano, damos, sí, no hay ningún problema.
1: Esas cosas, no, por más que tengas todo el dinero del mundo, esas cosas son que se hacen con el corazón, no con el dinero.

0: Y está buenísimo.
1: Es así, la verdad que, bueno, yo en ese momento me puse en la piel, como te digo, de mi hijo, que podría estar pasando mal. Y bueno, este chico no dudé en darle una rueda que teníamos en el vehículo y colocársela y que pudiera seguir en carrera.
0: Gracias, Álvaro. Un abrazo para tu hijo.
1: Peti, sí. Déjame mandar un saludo a sí, toda claro. la gente de Maldonado, a mi familia, que están todos prendidos, a mi señora Juliana Couzán, bueno, a toda la gente que ha mandado mensaje y ha saludado. Hay muchísima gente que no quiero nombrar porque, bueno, no me va a dar el tiempo y me voy a olvidar, pero bueno, gracias a los medios también que se han hecho eco, que a veces se reclama mucho el tema de la difusión, que a veces se recalca más cuando pasa algo negativo en el deporte y no tanto cuando eso es positivo, pero bueno, agradecer también a los medios que levantan la noticia y se preocupan por lo menos enterarse de cómo es el ciclismo, porque es un deporte lindo, uno lo ve, pero hay cosas a veces que no son tan fáciles de entender dentro del ciclismo.
0: Divino escucharte, un gran abrazo para tu hijo y felicitaciones. Gracias. Qué lindo escuchar un padre que se desvive para que su hijo pueda seguir su sueño. Las cosas que ha hecho este hombre para seguir el sueño de su hijo en nuestra comunicación, en Malos Pensamientos. ¿Qué llegaste a hacer para seguir el sueño de tu hijo? Cosas que hiciste en tu vida para que tu hijo pueda cumplir su sueño. Cosas que hicieron por vos para que vos puedas seguir o cumplir tu sueño. Al 2410-101.

0: tres líneas de comunicación telefónica. Al 101.9. Mensaje de texto. Peti, gracias por esta entrevista. Acabo de ver el video en YouTube. Me emocionó, la verdad, dice al 101.9. La verdad que sí, la verdad que sí. ¡Hola!
1: Peti, ¿cómo estás?
0: Muy bien, ¿quién sos?
1: El jardinero, ¿cómo te va?
0: ¿Cómo estás, jardinero? Bienvenido.
1: ¿Andas bien? ¿Cómo va?
0: Muy bien, la verdad que realmente...
1: ¿Cómo estuvo el fin de semana?
0: ¿El fin de semana?
1: Sí, sí, sí. La lluvia.
0: Sillón 100.
2: ¿Qué?
1: Bah, qué bueno.
0: 100% sillón y cama. Hay que estar tranquilo, decía sí, un amigo hay mío.
3: Hay que estar tranquilo. Hay que estar tranquilo.
0: Claro. Jardinero. Jardinero, cosas que hizo para que su hijo pueda cumplir su sueño. O que hicieron por usted, por el mismo caso.
1: Mirá, yo soy padre, o sea, mi hija es chica todavía, pero lo que remarco fue algo que hicieron mis viejos, mucho más mi viejo por mí, que cuando yo arrancaba cuando iba al fútbol.
0: Sí.
1: El viejo hizo hasta lo imposible para que yo pudiera ir. Nosotros éramos una familia muy pobre, muy pobre, pero siempre fue, a pesar de la pobreza, de lo material, de la económica, éramos muy ricos en lo que eran los valores. Y algo que hizo mi viejo, no me olvido nunca más, yo vivía en la ruta 34, en ese rincón de Pando, por ahí, y me llevaba a Neptunia, a mi fútbol. Una vuelta fuimos en bicicleta, me acuerdo, no me olvido nunca más, a un partido. Y ese partido ganamos y yo saco un penal. Y bueno, fue algo que marcó mi vida, hizo hasta lo imposible por llevarme a cualquier lugar, no importaba el lugar. Me acuerdo que yo fui citado en la selección de la Costa de Oro del fútbol, y hasta lo no hizo hasta lo imposible porque yo fuera. Si bien hoy por hoy no llegué a ningún lado en el fútbol, lo fue algo que marcó mi juego, que yo haría por mi hija hoy por hoy, ¿entendés?
0: Qué lindo algo, lo que contás, ¿eh?
1: Es algo que hoy yo no lo he hecho porque ni bien, o sea, mi hija es chica, pero sí algo que marcó en mi vida, lo que hizo mi viejo. Y hoy por hoy quiero honrarlo públicamente, lo honro, Marcelo, Martín y Miriam, mi hijo, por lo que marcaron en mi vida.
0: Divino, qué lindo lo que cuenta el jardinero.
2: Impresionante.
0: A veces no hay que hacer un gran esfuerzo sobrehumano de mucho dinero. Con acompañar alcanza. Tempone, acompañó a su hijo. Tempone, ¿cómo le va?
4: ¿Cómo anda, Peti?
0: Que cuente el esfuerzo que hace usted.
4: Ayer de tarde.
0: ¿Cómo?
4: En una gran superficie comercial.
0: Sí, ¿qué hizo?
4: Intercambiar figuritas.
0: Acompañó a su hijo a intercambiar figuritas, ¿cuántas horas?
4: Y habremos estado una hora y media.
0: Hora y media esperando que...
5: Día de la madre,
0: claro. Ojo, vamos a recalcar que este no es el máximo esfuerzo que usted hace.
4: No.
0: Su hijo que lo acompaña al baby fútbol,
4: claro.
0: Todos los domingos.
4: Sábado y domingo.
0: ¿Por dos? ¿Por qué?
5: ¿Hockey y uno?
4: Claro.
0: ¿Hockey por la hija?
4: Exacto.
0: Y fútbol por el hijo, claro. Muy bien. Hola, ¿quién sos?
6: Hola, soy Florencia.
0: Hola, Florencia, ¿cómo estás?
6: Bien.
0: ¿Qué haces, Florencia? ¿Qué edad tenés?
6: 21.
0: ¡Ay, la pucha! Pasa por menor de... Yo dije, esta piba tiene 12 y va a contar algo que hizo su papá. Pero no.
6: No, se me dieron vuelta los números. Siempre me preguntan por mi voz, cuántos años tengo, pero no, tengo 21.
0: 21 años, claro. Ahora sí, cuando dijiste, tengo 20. A ver, poneme voz.
5: Es una nena.
0: Poneme voz sexy, Florencia. Sí, me hola. Hola, Peti, ¿cómo estás?
6: Hola, Peti, ¿cómo estás?
0: No sale. ¿Tenés no pareja, sale. Florencia?
6: Sí, más o menos.
0: ¿Cómo más o menos? ¿Qué es tener pareja más o menos?
6: Es no, un... estamos viendo, fluyendo. Es un... En los días de hoy no hay que obligarse a nada.
0: Muy bien.
6: Además soy re joven.
0: Claro, tenés 21 años, hay que experimentar la vida, hay que tener, conocer gente, ¿no? Salir con uno no te sirve, salir con otro no te sirve, salir con otro no te sirve, salir con otro... ¿Sos así?
6: No, igual tampoco para... No.
0: No. Hay gente que sí, gente que... No sirve uno, va con otro, no sirve uno, va con otro.
6: No, primero al estudio y después veo a los hombres.
0: Muy bien, después veo a los hombres. Florencia, contanos qué hicieron tus viejos por vos o vos, no sé si sos madre.
6: Bueno, bueno, mi madre, cuando mis padres se habían separado recientemente, sí. Más o menos a los 12 años.
0: ¿Vos tenías 12 años? ¿Tenías 12 años?
6: Claro, se tenía separaron. 12 años cuando mis padres se separaron.
0: Sí.
6: Y
0: ¿Lo recordás como algo jodido, la separación de tus padres?
6: Sí, más o menos. Sinceramente tuve bastante apoyo por parte de mi madre.
0: Bien.
6: Pero sí fue jodido porque yo era el dos con mi padre. Pero bueno, sea, ahora lo veo como un proceso y saco varias cosas positivas de ahí.
0: Muy bien. Mirá qué lindo habla, Dale, entonces...
6: Bueno, cuando mis padres se habían separado recientemente, yo me quedé a vivir con mi madre, ahora convivo con mi madre.
0: Sí.
6: Y mi sueño era ser modelo, ¿no? Entonces había una academia a la cual yo iba.
0: Sí.
6: Y la cuota salía a 1,000 pesos.
0: ¿La cuota?
6: La cuota.
0: Sí, 1,000 pesos. Sí.
6: Claro, 1,000 pesos todos los meses. Y sinceramente, bueno, cuando mis padres se separaron, económicamente con mi madre estábamos medias ajustadas. Mi madre trabaja en la salud.
0: Sí.
6: Y bueno, ella me acuerdo que hacía 18 horas para poder pagarme las cuotas. Bueno, además de los gastos que había en la casa.
0: ¿Para hacer modelaje?
7: ¡Pucha!
6: Para hacer modelaje, sí. Y bueno, y además lo bueno es que dentro de todo, por ejemplo, la encargada de la academia dejaba pagar con atraso. Entonces, dejaba que mi madre...
0: ¡Tengo un atraso! La madre dijo, tengo un atraso. Es varón. Florencia, no, pará, ¿y te recibiste de modelo?
6: Sí, salí en Canal 4 y todo.
0: ¿Saliste qué?
8: ¡Ay, Dios mío!
6: En el Canal 4, no sé si se acuerdan.
0: ¿En policial? No.
6: Que había
0: un programa de modelaje, ¿no?
7: Pucha.
0: Sí. Que era de una marca de...
7: Sí. Sí.
0: De cosas femeninas, pelo,
6: claro,
0: pelo.
6: Era una academia y había de pelo, de ropa, sí.
0: Porque tú lo vales. Sí. Pará, y Florencia, ¿y sos modelo hoy?
6: Sí, ahora trabajo más como personalmente, Instagram. Porque como Instagram. Estudio, trato de. Ay, sí, ya se los paso.
0: Pará. Yo no puedo creer que la producción me saca del aire a la chica para pedirle el Instagram. Yo no puedo creer. A ver, me trae, le damos el empujón, le damos el empujón. Reempujón. Para un momento, la producción está perdiendo el tiempo.
7: Atención.
0: De aire en este maravilloso programa. No te puedo creer. Atención. La producción ya la pasó, ya lo pasó. Florencia, ¿estás acá, mi amor?
6: Sí, estoy.
0: Bueno, la producción me acaba de mandar tu Instagram. Lo estoy abriendo en este momento.

0: Para. Veo, Flor, que no me seguís en Instagram, ¿eh?
1: Ay, ¿cómo que no?
0: No, no me seguís, no me seguís en Instagram.
2: Atención.
0: No, no tenés por qué seguirme igual, no, no hay problema,
3: el
0: pero.
3: Empujón.
0: Veo que.
1: Ay, no, ¿vos sabés por qué me parece?
0: ¿Por qué?
1: Porque viste que ahora hay una actualización en Instagram. ¿Qué? Que te bajan los seguidores. O sea, supuestamente vos sí. O gente con que no tenés tanto contacto.
0: Sí.
1: Ajá. Entonces te los elimina. Pero yo estoy segura que te sigo porque cuando vos te sigo yo entro con mi mamá.
0: Para, acá tenés una foto que dice mi novio.
4: A comer.
0: Pará, momento, respete que está en una foto con mi novio. Pará. Acá dice, mi novio, mi mejor amigo, mi compañero. Él fue el hombre que me acompañó todo este año y poder compartir y llegar a graduarnos juntos es de las cosas más lindas que me pasó. ¿Este es el chico?
1: Sí,
0: ¿no?
1: Pero fue hace tiempo.
0: ¿Pero no existe más este pibe?
1: No, sí, existe.
0: ¿Pero este es el chico con el que está saliendo?
1: Sí.
0: Para.
5: ¡Afuera!
0: Esta foto es de 2022.
1: Sí.
0: Y cuando te pregunté si tenías pareja, me dijiste algo así como que no estaba seguro eso.
1: No, es porque habíamos terminado.
0: Sí.
1: Pero terminamos como hace un año y ahora estamos volviendo.
0: Ah, están volviendo.
1: Pero de a poco.
6: ¿Hacen el amor?
0: Por favor. ¿Cuál es para vos la mejor foto que tenés en tu Instagram?
1: Ay, no sé, creo que alguna que tengo ahí archivada. Pero me gustan todas, sinceramente. Siento como que cada cosa que subo tiene un significado.
0: Tiene un significado para ella, muy bien. Yo estoy viendo una que estás apoyada contra la pared con un top gris y una pollera tableada gris.
1: Y sí, fue para una marca.
0: Y botas negras. Ahí sí. Muy bien, ¿eh? Bueno, felicitaciones, ¿eh?
1: Bueno, muchas gracias. Para. Quería comentar otra. Sí.
0: Para. El chico con el que salís, este flaco que es pintor, ¿no? Muy, muy fachero. ¿También estudió modelaje?
1: No, él estudia economía.
0: Ah, estudia economía.
3: ¡Hola, pues!
0: Me quedé ahí. Okay. ¿Qué más querías?
1: Y yo medicina, cualquier otra cosa, nada que ver.
0: Ok, ¿y qué ibas a contar otra cosa, Flor?
1: Bueno, es el que yo había contado, el modelaje de la una. Y después otra que yo hice por mi madre.
0: Muy bien, las cosas se devuelven en vida. Muy bien. Qué linda chica.
1: Nada, ella es panda del Pintos. Y había sacado unas entradas para ir con mi madrina.
0: ¿A dónde?
1: Que es de Tacuarembó, a ver a Abel Pintos.
0: Abel
1: Pintos y Luciana Pereira.
0: Ah, los dos, sí.
1: Sí, y bueno, la productora hacía un meet and greet, un sorteo.
0: Sí.
1: Y bueno, lo gané.
0: ¡No!
1: Sí.
0: ¡Ganaste el meet and greet!
1: Me pasa que era solo para una persona.
0: ¿Y entonces qué hiciste?
1: Y nada, atención. Por poco me hice con la productora para que mamá pudiera ir con su mejor amiga.
0: Muy bien, ¿y fueron las dos?
1: Sí, fueron las dos y sacaron fotos, mamá sintió el perfume de Abel Pintos y todo.
0: Pará, sintió el perfume de Abel Pintos.
1: Sí.
0: Sí, importante.
3: Pucha.
0: Muy bien, Florencia,
3: El empujón.
0: Bueno, a ver cuánto tiene de seguidores. No. Vamos a respetar, por favor, ¿sí?
7: ¡Sorpresa!
0: ¿Cuánto tiene? 1506 seguidores, ya tiene demasiado. ¡Hola!
8: ¿Cómo va?
0: ¡Ah, mirá esta foto! ¡Hola, quién es! Perdón, me colgué. ¿Cómo?
8: ¡Giorgio! Estoy en el medio del campo, así que capaz que no se escucha muy bien.
0: No, se escucha perfecto, Giorgio, ¿cómo estás?
8: Bárbaro.
0: ¿Te pusieron Giorgio o te hacés llamar Giorgio?
8: No, me pusieron Giorgio.
0: Mira, ¿y por qué te pusieron Giorgio? ¿Por Armani?
8: Ah, vos sabés que no sé.
0: No sabes.
8: En realidad, todos mis hermanos tienen nombres italianos. Pero no, soy bien uruguayo.
0: Muy bien, muy bien. ¿Y tu apellido es uruguayo o suena Peterati?
8: No, italiano también.
0: Italiano. Ragazzi, ragazzo.
8: Vamos por ahí.
0: Giorgio, ¿cuál es el esfuerzo que hicieron tus viejos por vos o vos por alguien? para seguir tu sueño.
8: Yo escribí justamente ahí en a los mensajes, porque me llegó mucho la actitud del padre de este muchacho y me hizo recordar mucho a mi padre.
0: A ver.
8: Mi padre era un médico muy académico. Y yo llego con 14 días un día y le digo, papá, quiero ser artista.
0: ¿Con 14 años?
8: Claro.
0: Y quiero ser artista y tu papá médico.
8: Mi padre médico y esperaba que yo sea médico.
0: Claro, un padre médico quiere que los hijos sean médicos.
8: Estamos hablando hace ya 40 años atrás, ¿no?
0: Sí. ¿Y por qué con 14 años le golpeaste la puerta y le dijiste, papá, quiero ser médico, quiero ser artista, perdón?
8: ¿Por qué fue eso?
0: Sí.
2: ¿Por qué?
8: Porque ese día tuve una situación en la academia donde yo estaba estudiando.
0: Sí.
8: Y ahí me entregaron una pieza mía. La profa me hizo un comentario que fue como una revelación. ¿Viste?
0: Bien.
8: Entonces dije, a esto me quiero dedicar.
0: Qué lindo.
8: A la hora de ahí tenía que explicárselo a mi padre.
0: Ajá.
8: Bueno, en una familia...
0: muy estructurada.
8: Era un poco difícil.
0: Sí.
8: Y yo recuerdo que el loco me miró, tragó saliva, me dijo, pa, yo no entiendo nada de esto, pero vamos a darle para adelante. ¿Entendés? Y la verdad que fue como decisivo, este fue muy importante.
0: ¿Y a qué te dedicas?
8: Soy escultor.
0: No te puedo creer. Terminaste siendo escultor, o sea que lo que sentías en ese momento era absolutamente genuino, era absolutamente auténtico, natural, te había salido del alma.
8: Mira, te voy a contar más o menos el momento exacto en que decidí eso, porque fue una revelación.
0: Dale, contanos. Sí.
8: Yo tenía una profesora muy conocida, Beatriz de Taller Montevideo. Yo hacía muchos años estaba estudiando esa cerámica, pero ese día me entregaban una pieza que yo había hecho con mucho esfuerzo. Cuando la profa, te hago un resumen, ¿no?
0: Sí.
8: Me entrega la pieza, ¿sabes? Me dice, ¿vos te das cuenta que acabas de cambiar el mundo? Y yo, viste, 14 años en busca de un destino. Y una profesora que aparte a mí mira, te diga eso, realmente a mí me dejó sin palabras. Y le pregunto, ¿y cómo es eso? Dijo, el mundo sigue igual con todos sus problemas. Ahora vos le agregaste tu arte. O sea, es todo lo que venía, más esto. ¿Ah? Y resonó esas palabras en mí muy fuerte, ¿viste? Obviamente que a mí me gustaba mucho la parte del arte, pero tomar la decisión a dedicarte 100% a eso, fue como una revelación, ¿viste? Y ahí fui y hablé con mi padre.
0: ¡Oh, qué genial! Repetinos, ¿en qué material trabajabas con tu profesora?
8: En ese momento trabajaba cerámica.
0: Cerámica.
8: El taller Montevideo, Juan María Pérez y Benito Blanco.
0: ¿Y guardás?
8: Beatriz Magliatti de Rubio.
0: Ajá.
8: Taller Montevideo, que sigue existiendo, es el taller de más historia acá en el Uruguay, ahora está en Luis de la Torre, 21 de septiembre.
0: Muy bien. Y...
8: tiene más de 60 años, ahora está Rosina Rubio, que es su hija, a cargo.
0: Mirá qué lindo. Pero reconocimiento
8: hay
0: también.
8: Muchos alumnos jóvenes, ¿viste?
0: Giorgio, ¿qué edad tenés hoy?
8: 52.
0: Bueno, casi 40 años después, estás haciendo este homenaje a tu profesora de arte, ¿no? De cerámica.
8: Pero siempre que puedo, los menciono porque son personas fundamentales en el camino de uno, ¿viste?
0: La importancia de una frase que te puede cambiar el mundo definitivamente, ¿no?
8: Oh, pero fue una revelación. Ya está, es algo. Aparte, el entorno era un entorno, digamos, que estaban todos mis compañeros alrededor. El horno era solamente para mí porque yo venía haciendo una producción grande. Había una expectativa enorme, había una tensión grande y yo estaba muy nervioso, ¿viste? Entonces abren el horno, una chica grita, pa, viste, un padre como de alegría, de qué bueno lo que salió, yo no lo veía todavía. Y la profe me entrega la pieza mía como si fuese un trofeo, viste, una copa del mundo, qué sé yo.
0: Uh-huh.
8: Y me dice esto, pero me lo dice con una calidez y una seguridad tan fuerte, que eso hasta, bueno, ya me di pues.
0: Giorgio, y bueno. ¿Tenés esa escultura todavía? ¿La guardás?
8: Sí, la guardo, sí.
2: Qué lindo. Y te dedicas.
8: En realidad, vos sabés que la vendí y después la recuperé.
2: Menos mal, claro. Esas cosas no se venden, pará vos.
8: No, Giorgio, todo se vende. En ese momento, bueno, en realidad el miedo más grande que tenía mi padre era que iba a comer, ¿viste?
2: Claro. Vos tenés que seguir un trabajo más allá de esto. Claro, te decía.
8: Bueno, ¿no? Vos sabés que no me dijo y de qué vas a vivir, ¿no? De qué vas a trabajar. O sí. sea, estuvo interesante por eso, porque no se degeneró la conversación en algo que todos esperamos, ¿viste? Uh-huh. Sí, bueno, tenemos planteado esto, vamos a darle para adelante y a resolverlo. Sin pensar en otras alternativas, ¿viste?
2: Uh-huh. Giorgio, ¿y ahora te dedicas profesionalmente al arte, sí. A la escultura?
8: 100% la escultura. Sí, 100% la escultura.
2: ¿Tenés un Instagram que tiene atención. Que ver con tu arte?
8: Sí, no, bueno, ese no está perfeccionado, pero sí que lo puedo decir. Es Giorgio Carlevaro de Nava.
2: Giorgio Carlevaro
8: de Nava. Para darte una idea, ¿viste la...?
2: Ahí está, mira, ahí te veo.
8: Ahí tenés unas obras públicas ahí, igual.
2: Ahí te veo vos. A ver.
3: El empujón.
2: ¿Dónde hay alguna escultura acá?
8: Mirá, la más conocida quizás es el homenaje a Abel Carrevaro, que es este tío abuelo mío, que es la escultura en granito que está en la entrada del Faro Punta Carreta. Carlevaro, Abel Carlevaro, el guitarrista, un sí, famoso sí. guitarrista.
2: Sí, sí.
8: Después está el monumento a la Compartita, que está atrás de Presidencia. Esta también es obra mía.
2: Ahí tendré a seguir.
8: Bien, bueno. Seguir.
2: Con una escultura chiquita, ya estoy. Muy bien, Giorgio. ¿Sabés lo que es para un médico?
0: Sí.
2: El hijo venga, papá, quiero ser artista.
4: Puta madre.
2: Agarrá los libros, me haces el favor.
4: Andá a laburar, atorrante.
2: ¡Hola!
5: ¡Hola! ¡Hola, Peti!
2: ¡Qué lindas historias surgieron! ¡Hola! ¿Quién sos?
5: ¡Eduardo!
2: ¡Hola, Eduardito! ¿Cómo te va?
5: Bien, bien. ¿Y vos?
2: ¡Bien, Eduardo! ¿Qué haces, Eduardo?
5: Acá estamos, Peti. Tengo dos historias para contarte.
2: Me encantó.
5: De mis hijos.
4: Atención.
2: Muy bien, la primera.
5: Bueno, la primera es de mi hija. Sofía,
2: sí.
5: Toda su vida desde chiquitita siempre ella decía que quería ser chef.
2: ¿Qué quería ser chef?
4: Atención.
5: Chef, cocinero. Chef.
2: Pucha.
5: Sí, ahí
2: chef.
5: Va.
2: Sí.
5: Se metía en la cocina con mi esposa, conmigo, metía mano por todos lados. A los 16 años, mientras estaba haciendo el liceo todavía, que terminó todo, por supuesto, empezó a estudiar en el Gato Dumas.
2: Ajá.
5: En ese momento era la más jovencita de las que había empezado a estudiar gastronomía profesional en el Gato Dumas.
2: Reconocido chef argentino, ¿no?
5: Sí.
2: Gran
5: acá
2: renombre. Sí.
5: Bueno, se recibió, terminó, empezó a trabajar. Y en el 2021 se hizo en Lyon, en Francia, el Mundial de Gastronomía.
2: Papá, quiero ir a Lyon, a Francia. Anda a laburar, me haces el favor.
4: Anda a laburar, atorrante.
5: Bueno, entonces, ¿qué pasa? En esa competencia va un cocinero profesional.
2: Atención.
5: Y va un comis, o sea, el ayudante. Que el ayudante tiene que reunir determinadas características de edad, de experiencia ninguna, para poder participar. Y bueno, ella... participó para clasificar y clasificó para el ayudante en el Mundial de Cocina en Francia.
0: Uh-huh. Impresionante.
2: Yo hubiera clasificado para comer, no para comer.
5: Sí. Yo también.
2: Pero ¿qué edad recordás
4: Atención.
2: Que tenía tu hija cuando te pedía por primera vez o te decía?
5: Cuatro, cinco años.
2: Voy a ser chef.
5: De chiquita, y en el liceo le hacían los test para saber, a ver de qué iba a ser cuando terminara el liceo, siempre le salía lo mismo, y está. Ella decía, no me hagan más que ya estoy definida.
2: ¡Qué genial! Y bueno, entonces llegó el Mundial de Chef.
5: Y fue al mundial como comis.
2: Sí.
5: Y bueno, y tuvimos que hacer una movida porque necesitábamos dinero.
2: Claro.
5: Bueno, tengo que reconocer que el Ministerio de Educación y Cultura del momento,
2: opa,
5: y el Ministerio de Turismo colaboraron con los pasajes, ¿verdad?
2: Muy bien.
5: Y bueno, después una movida entre familiares y amigos, y bueno, pudieron ir y participar, y de 80 participantes salieron en el puesto 25.
2: Nada mal,
5: ¿Y qué te parece? Estas actividades que son todas a pulmón, más que meritorio, ¿verdad?
2: ¿Y a qué se dedica hoy tu hija?
5: Sí, sigue trabajando, está viviendo y trabajando hace 5 años en Punta del Este, y ha estado en restaurantes importantes, y bueno, hoy está en el restaurante Abasto, ahí en Pedregosa Sierra, y le va muy bien. Trabaja muy bien ahí también.
2: Vamos a ir a...
5: andá a Pedregosa Sierra y pedí un postre de Sofía.
2: Claro. A ver, te pido por favor. Mandame.
5: Sí, decilo.
2: Sofía, ¿dónde está? ¿En Punta del Este?
5: Sí, está en Punta del Este.
2: Bueno,
5: sí.
2: Sofía, mandanos una torta de chocolate amargo, por favor.
5: Bueno, yo te traigo. La próxima vez que venga, te traigo una. Le pido que te haga una y te traigo.
2: Ahí está, pero no de las húmedas, ¿eh? Una torta no, power, bueno, helada, sí.
5: Dale.
2: Chocolate amargo con merengue.
6: Bien para
2: reventar.
6: Corto, inútil. Sí.
2: Y la segunda historia.
5: Bueno, la segunda es de Santiago, el más chico, que ahora tiene 19 años, que, ¿sabes qué? En 2017 yo tuve que viajar a Inglaterra por una cuestión de trabajo, ¿viste? Un viaje de una semana. Entonces le digo a mi esposa, voy a llevar a Santi.
2: ¿Ya qué fenómeno?
5: ¿Y lo llevé? ¿Eh? Él tenía 9 años en ese momento y bueno, hice el trabajo que tenía que hacer y después nos quedamos 4 o 5 días a pasear. Y estábamos en Londres, íbamos caminando y tengo la visión todavía del movimiento que hizo con su cabeza, hizo una panorámica.
2: ¡Ay, no me muero! Ahora,
6: ¡ay, Dios mío!
2: Decime que tenemos el teléfono. Sí. Tenemos el teléfono. ¡Qué increíble!
7: Atención.
2: ¡Qué lindo que lo cuenta, además! Me encantaron estas historias, ¿eh? A ver si vuelve al aire Eduardo. Qué suerte de tener 2 hijos que la tienen clara, ¿no? ¿Qué habrá visto en Londres? Es lo que nos preguntamos todos. ¿Qué hizo tu hijo, Eduardo, entonces, cuando estaba en Londres?
5: ¿Sabes que hizo un recorrido panorámico con la vista y dijo, quiero vivir en un lugar así? 9 años.
2: Qué brutal, es increíble cómo estas cosas suceden, ¿eh?
5: No, vos sabés que él ya estaba estudiando inglés. Y él jugaba al fútbol, todavía no había empezado el baby fútbol, pero ese año justo empezó el baby fútbol en Exploradores Artigas.
2: 9 años.
5: 9 años, sí. Y ¿sabés una cosa, Peti? Desde ese momento hasta el año pasado, 2017, 8 años, se preparó mentalmente,
7: atención,
5: estudiando y deportivamente para lograr una beca en una universidad en Estados Unidos a través del fútbol, a través del deporte.
2: ¡Hola, pucha! ¡Qué brutal! ¿Y dónde está ahora?
5: Bueno, pará, ya te voy a decir dónde está. En esos 8 años jugó baby fútbol, después hizo liga universitaria. Empezó a entrenar en la escuela de goleros de Sergio Navarro, del Loco, un tipo extraordinario, el Loco Navarro, un tipo fuera de serie. Y después los últimos 5 o 6 años en la escuela de arqueros de Lorenzo Carrab, un fuera de serie, Lorenzo Carrab, Juan Ovelar, el Mono Vázquez, un agente extraordinario.
2: Lorenzo Carrab será golero de Danubio, creo recordar.
5: De Nacional, de la selección.
2: Claro, obvio.
5: Juan Ovelar,
2: claro.
5: Bueno, el año pasado,
2: sí.
5: Desde el año pasado logró y está estudiando en Brevard College en Carolina del Norte con una beca deportiva y de estudios. Pero acá no es el esfuerzo que podamos haber hecho mi esposa y yo, tanto de Sofía como de Santiago, es el esfuerzo propio.
2: Sí, sí.
5: Es la fijación de una meta de un objetivo y decir, yo quiero lograr esto. Sofía se puso una meta desde chiquita y se puso la meta de ese mundial y fue. Y Santiago se puso la meta de decir, quiero vivir, y hoy está viviendo un sueño. Cuando nosotros lo llevamos el año pasado y lo dejamos en la universidad el primer día y pasó la noche, la primera noche en esa universidad, al otro día fuimos a verlo. ¿Y cómo está Santi? ¿Sabe lo que nos dijo? Esto es como estar dentro de una película. Todo lo que vos ves que pasa en una película en universidades es exactamente igual lo que estoy viviendo ahora. Estoy en mi lugar en el mundo.
2: ¡Qué linda historia!
5: No, mirá. Sí, es fuera de serie.
2: Brutal, realmente sí. Emociona escucharte cómo lo transmitís, sí. y tenés un hijo en Carolina del Norte hoy día, porque sí. Con 9 años lo llevaste a Inglaterra por cuestiones de laburo vos,
5: sí.
2: Y él dijo, yo quiero vivir en un lugar así.
5: Todavía tengo esa imagen.
2: Qué brutal.
5: Todavía tengo esa imagen y ya te digo, Peti, más allá del esfuerzo económico que vos puedas hacer como padre, ¿verdad? Acá lo que a mí más me importa destacar es el esfuerzo de ellos, tanto de Sofía como de Santiago, porque fue esfuerzo propio. Y imagínate estar haciendo el liceo, un cuarto baño, y salir de ahí, y te vas a clase de cocina, y llegás a las 10, a las 11 de la noche, y después tenés que ponerte a estudiar, y al otro día el liceo de vuelta. No es changa.
2: Lo que no se dio cuenta tu hijo es que en Uruguay también estás viviendo una película.
5: Sí.
2: De terror.
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que reconocer a los padres el esfuerzo que hacen, claro. Betty, el esfuerzo de mi viejo en apoyarme cuando quise hacer rugby y él venía cansado de laburar, me acompañaba a las prácticas y me acompañaba a salir a correr.

0: Santi, no seas egoísta, pasa al Instagram de Florencia.
1: No.
0: Compartí fotos, malvado. ¿Cómo te perdimos, Piti, cuando aparece una chica?
2: Sí.
0: Perdón, ¿cómo que me perdemos? ¿Cómo te perdemos? Acá el profesionalismo

0: recién dejé a mi hijo de 21 años en el aeropuerto. Atención. Para que se vaya a vivir a Holanda con el papá. Más esfuerzo que ese, imposible.
1: ¡Ay, la pucha!
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2: El participante número uno.
0: El participante número uno es el celular que termina en... 7.

0: Sí, palabra clave. Pero dígalo bien, señor, dígalo bien.
1: Palabra clave.
2: Pelotudo.
0: Más rápido, señor.
1: Palabra clave.
0: Ahora grítenlo.
1: Palabra clave.
0: ¿Y usted cómo se llama?
1: Andrés, es mi nombre, Peti.
0: ¿Cómo estás, Andrés?
1: Muy bien, ¿y vos?
0: Bien, bienvenido, Andrés.
1: Gracias.
2: ¿Todo bien?
3: ¿De dónde sos?
1: Soy de Maldonado.
0: ¿Qué tuviste que preguntar?
1: No, en realidad soy minuano. Vivo en Maldonado hace unos 15, 18 años.
0: ¿Y si juega el Maldonado contra Minas, por quién hinchás?
1: Minas.
0: Pero hace 15 años que estás en Maldonado.
1: Pasa todos los años, Peti. Defendí la selección de La Valleja, por eso me...
0: Ay, por eso. Un poquito más. Al mejor estilo, Loco Abreu.
1: Exacto.
0: Andrés, ¿vivís en Maldonado hace 15 años?
1: Sí.
0: ¿Y a qué te dedicas?
1: Porque laburo en la administración.
0: ¿Y por qué te fuiste a Maldonado? ¿Por amor o por trabajo?
1: No, por trabajo.
0: ¿Y el amor?
4: Atención.
1: El amor está? Lo conseguí primero en Minas. Después cambié de amor.
0: Después cambiaste.
1: Y ahora,
0: ¿cambiaste de amor?
1: Sí, cambié de amor.
0: ¿La dejaste en Minas a la otra?

0: otra?
1: No, no, no. Me vine con ella y...
0: ¡Oh!
1: Y después...
0: Uy, si pudiera volver
2: el tiempo.
0: ¿Cómo?
1: La vuelta de la vida.
0: Si pudieras volver atrás, podrías. Sí, sí. ¿Te gustaría volver con?
2: Atención.
1: No, no, me llevo muy bien con ella, pero no, no.
3: Llamada, Peti.
0: ¿Ahora estás con otra?
1: Sí, felizmente.
4: Sí.
0: Ok.
5: ¿Es hombre o es mujer?
0: Bueno, creo que es mujer, pero puede ser hombre. Es mujer. Ahora también. Es mujer.
6: Sí.
0: Andrés, ¿jugamos a la palabra clave?
1: Jugamos, sí.
0: Tenés 6 chances. Tenés 4 minutos.
1: Vamos. Corre el tiempo, Peti.
0: ¡Vamos!
1: Reina.
0: ¿Cómo?
1: Reina.
0: Reina.
7: ¡Ay, la pucha!
0: Reina. Seguro que eligió reina porque tiene 3 vocales, ¿no?
8: Sí.
1: No, elegí reina por mi madre, que lamentablemente la perdí hace una semana.
0: Oh, bueno, te acompañamos.
7: ¡Ay, la pucha!
0: En el dolor, Andrés. Era una reina para vos.
1: Sí, señor.
0: Muy bien. Lo homenajeamos entonces. ¿Qué manera diferente de homenajearla? La palabra clave. La A es la única letra que te sirve. Y está.

0: Madre.
1: Madre.
2: Atención.
1: Y ahora, la única letra que está es la A. Y mal puesta.
0: Bien.
1: Oiga. Bueno, bueno.
2: Atención.
1: Choque
3: y se
1: vos.
3: Marchó.
1: No, no, pará, te falta.
4: Se va, se va, se va.
0: No escuché a qué hacía referencia.
1: Uy, no escuchaste nada del programa.
0: No escuché.
1: Pedí perdón, Andrés.
0: Perdón.
1: Es la única manera de.
0: Es que me engancho siempre a las 5 cuando salgo de laburo en el auto.
1: Oh, bueno, y salí antes de laburar, qué sé yo. Pedí para salir antes. ¿Tiene algo? ¿Tiene médico? No, tengo que escuchar el programa. Vamos con otra. Pero vos te diste cuenta que las bueno, no puedo.
5: A, B, I, O, O, O.
0: Ahora.
1: ¿Cómo?
0: Ahora.
1: Ahora.
2: Atención.
1: Ahora. La A no se repite.
3: No.
1: Pero la primera A está bien puesta.
0: Ping.
1: Y la O está bien.
2: Atención.
1: Puesta.
0: Ping.
1: Y lo demás
4: no
1: va. Solo la A.
2: Atención.
1: Y la O por ahora.
6: Sí.
1: Te quedan 3 chances más.
0: Apure.
1: ¿Cómo?
0: Apure.
1: Apure.
2: Atención.
1: Ay, ay, ay, ay, ay. Apure.
2: Atención.
1: Vos te acordás que tenías 2 letras bien puestas, ¿no?
0: Sí, es verdad.
1: Ahora tenés 3 letras bien puestas.
6: ¡Ay, Dios mío!
1: Porque la P está bien puesta.
0: Ping.
1: Al igual que la A.
0: Ping.
1: Pero la U, la R y la E. ¡No!
0: Un minuto.
1: Ah, pero si no la invocás teniendo las primeras 3 letras.
4: La pucha.
0: La A, la P y la A, me dijiste, Betty.
1: No, mi viejo.
0: La O.
1: Ahí está.
7: Concentrate.
8: Recalculando.
4: Esto es una vergüenza.
1: ¿Cuántas palabras se empiezan con estas 3 letras? Una sola. Andrés.
0: Apoyo.
2: Yo te apoyo.
0: Te apoyo. Te apoyo.
1: ¡Ah! Andrés, es correcto. Te ayudó.
0: Gracias,
1: tu vieja. Te ayudó tu vieja.
0: Sí, claro, siempre. Como toda la vida.
1: Te ganaste el pequeño electrodoméstico de Inshuta. Chau, Andrés.
9: Qué alegría.
1: El ganador de las entradas para Movie es el celular que termina en 0874. 0874. ¿Tiene el empujón después? ¿La mano? ¡Opa!
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0: este empujón de hoy fue elegido por unanimidad.
1: Sí, sí.
0: ¿Ah, sí? Por unanimidad.
1: ¿Sí?
0: Sí, ¿ustedes saben quién soy yo?
1: Orlando.
0: Exacto. ¿Qué hacen? Los Minions están.
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0: Kunga la macana kunga, kunga malakama, kunga.
1: Kunga la macala kuna, kunga la macala kuna, kunga.
0: Kunga la macana kunga, kunga. Kunga. No, perdón. Bueno, estoy practicando.
1: Kunga la macala kuna, kunga la macala kuna, kunga.
0: Kunga la macana kuna, kunga la macana. Voy de nuevo.
1: ¿Sí?
0: Okay.
1: Kunga la macala kuna, kunga la macala kuna, kunga.
0: Kunga la macana kuna, kunga la macana kuna, kunga, kunga la macana.
1: Oh.
0: ¿Por qué estamos perdiendo tiempo en esto si

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0: Señoras y señores, bienvenidos al empujón. 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Les había comentado que el empujón de hoy, el emprendimiento de hoy, fue elegido de manera unánime por la producción del programa. ¿Y quién les habla? ¿Quién les habla? Ok. Bien. Es realmente bueno cuando la empiecen a seguir, porque me imagino que es una chica, una mujer, una señora, no lo sabemos. Se van a encontrar con personajes interesantes.
1: ¿Cómo?
0: Y cosas que realmente están muy bien hechas. Además de encontrarse con otras cosas.
2: ¿De qué estás hablando?
0: No, no puedo decir de qué estoy hablando. Tiene 470 seguidores.
3: ¡Pegan el palo!
0: Más de 500 afuera. Tiene 470 seguidores.
4: Atención.
0: Mirá todas las publicaciones que tiene. Yo no vi todas las publicaciones.
2: ¡Ay, la pucha!
0: 239 publicaciones. Y solo 400.
4: Atención.
0: Para. Solo 470 seguidores con 239 publicaciones.
5: Nada.
0: Y sigue a 1061. 61 personas.
6: Arroba Petinati Uy.
0: ¡Oh! ¡Me sigue!
4: Atención.
7: ¡Gracias por el empujón!
0: Si vos tenés 470 Atención. Seguidores y 239 publicaciones, lo único que tenés que hacer cuando te llamemos es...
7: Gracias por el...

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0: felicidad en este momento?
1: Demasiada.
0: Hola, ¿quién sos?
1: Mi nombre es Maiten, no soy señora todavía, tengo 33.
0: 33, Maiten, ¿te llamás?
1: Sí, Maiten.
0: ¿Y por qué te metieron, 33. Por qué te metieron Maiten de nombre?
1: Ah, mi papá le gustó y dijo, la primera hija va a ser Maiten y ahí está mi nombre. Pero no, me gusta mucho igual.
0: ¿Pero tenés idea de dónde surge el nombre Maiten?
1: Sí, yo soy argentina y es de un pueblo mapuche, que es originario de Argentina. ¿Mira? Que se llama El Maiten.
0: Genial. La otra vez no me había escrito una oyente que también de Argentina, descendiente de indígenas.
2: Sí.
0: De Entre Ríos. Qué genial.
1: Yo soy de Santa Fe. Estamos cerquita.
0: Hola, Maiten, ¿cómo estás?
1: Bien, contenta, muy contenta, así que feliz. No sé, bueno, si estuvieron viendo el Instagram, hay un muñequito tuyo con el logo que seguramente te va a estar llegando en estos días.
0: Para un momento, así hay que... un muñeco mío con el logo, ¿dónde está?
1: Sí, es creo que la tercera foto del Instagram te va a estar llegando a la radio. Para... así que espero que...
0: Para, tiene solo 2 me gusta.
1: Sí, tiene solo... ese tiene poquitos me gusta.
0: Para,
3: cara de
0: quiero decir algo. ¡Está igual a mí!
1: Era la idea.
0: ¡Y más flaco! Pará, no podemos, Maiten, contarle a la audiencia qué es lo que haces, ni tampoco contar cuál es la cuenta de Instagram. Luego lo vamos a ir comentando, pero primero te queremos conocer. Ya dijiste que hay un muñequito mío, lo acabo de ver.
2: Sí.
0: Es como si me estuviera mirando al espejo. Mirá lo que es esto, ¿eh? Maiten, sos argentina, tenés 33 años. ¿Cuánto hace que vivís en Uruguay?
1: 4 años ya que estoy acá en Uruguay.
0: ¿Y con quién te viniste, Maiten?
1: Con mi hija.
0: Ajá, muy bien. ¿Cómo se llama tu hija?
1: Mi hija se llama Nastia.
0: ¿Nastia?
1: Sí, también difícil de pronunciar.
4: ¡Ay, Dios mío!
2: ¿Por qué?
0: ¿Pero es un nombre también indígena?
1: No, el de ella es origen ruso.
0: Ruso. ¿Pero que te enganchaste con un ruso?
1: No.
0: ¿Con Putin?
1: Me gustó el nombre y, igual que mi papá, dice.
0: Ok. ¿Y te viniste con tu papá también, no?
1: No, no, solo con mi hija.
0: ¿Y por qué te viniste para el Uruguay hace 4 años, en el año 2022?
1: Porque me reclutaron de Santa Fe para trabajar en gastronomía, que es mi rubro de hace muchos años. Y sí, me enamoré de Uruguay y me quedé en Uruguay.
0: ¡Muy bien!
4: ¡La pucha!
0: Maiten, bájame el volumen de la radio, por favor, absolutamente.
1: Ahí está.
0: Ahora sí. Maiten, ¿tu rubro es el gastronómico?
1: Sí, trabajo hace 13 años en gastronomía.
0: Ajá, ¿y trabajás acá en Uruguay también en temas gastronómicos?
1: Sí, en temas gastronómicos trabajo acá en Uruguay.
0: ¿En dónde estás?
1: Digamos, ahora estuve trabajando, mi último trabajo fue en Chipaway. Hace una semana más o menos que no estoy trabajando.
0: ¿Pero en dónde?
1: En Punta del Este.
0: Ah, en Punta del Este. ¿Te viniste a trabajar a Punta del Este hace 4 años?
1: Sí.
0: ¿Y cómo es? ¿Me vinieron a reclutar o me reclutaron para llevarme al Uruguay a trabajar en gastronomía?
1: Porque ¿cómo? Yo trabajaba...
0: ¿Cómo y pasó? ¿Quién? Claro.
1: Es returbia la historia, pero...
0: Es que cuando dijiste me reclutaron, dije, acá hay una cosa muy rara, ¿eh?
1: Sí, yo trabajaba en un restaurante de 5 estrellas en Santa Fe, que es donde soy nacida y crecida.
0: Sí.
1: Y iba siempre un señor mayor con una chica, y un día me da una tarjeta y me dice, quiero que vengas a trabajar como encargada de salón en mi restaurante en Punta del Este. Y yo me lo tomé re secuestro, ¿viste? O sea, porque Literalmente sonó muy raro. Viste cuando decís, no, Esperancita, sí, te subiste a la camioneta y no te vieron nunca más. Bueno, claro, así sonó la propuesta de trabajo.
0: Perdón, y la chica que era la hija.
1: No. La secretaria. Así que bueno, y después me entero que dos de mis compañeros también, sí, les ofrecieron los puestos de trabajo en otras áreas, como por ejemplo jefe de cocina y jefe de parrilla, a los cuales ellos dijeron que sí, sin problema. Entonces dije, bueno, no era solamente un secuestro para mí, íbamos todos en la misma bolsa. Pero no, bien.
0: ¿Y te viniste a trabajar a Punta del Este?
1: Me vine a trabajar a Punta del Este y después de ahí solamente me volví a buscar a mi hija después de la temporada, porque yo iba solo por temporada, venía solo por temporada.
0: Bien.
1: Pero la verdad que es soñado Uruguay.
0: ¿Por qué? ¿Por qué, Maitén? Esto te va a llevar a tener 5.000 seguidores de una. Bueno, no sé si tanto. Pero me gusta porque estás hablando de manera genuina, de manera auténtica, con el corazón. ¿Por qué he soñado el Uruguay, Maitén? ¿Por qué he soñado Punta del Este, Maldonado?
1: Porque de donde yo vengo es muy, muy, muy violento. O sea,
0: claro,
1: uno escucha, ¿no? Obviamente, yo estuve escuchando también la semana que habían matado esto al repartidor acá en Montevideo. Uno escucha, pero eso vos lo potenciás por mil. Entonces, poder caminar tranquila, o que mi hija se pueda criar en un lugar tranquila, que pueda ir a la escuela y no estar paranoica yendo y viniendo a tomar un bus, para mí eso no tiene precio.
0: Qué lindo. Y eso es Maldonado, eso es Punta del Este.
1: Sí, yo vivo de este lado. No, obviamente, no he recorrido todo el Uruguay, pero por lo menos donde yo estoy me siento muy feliz. Y es un lugar que elijo. Es más, hoy si vos me preguntás si quiero volver a Argentina con una casa y un trabajo, te digo que no, prefiero quedarme acá, mil veces.
0: Qué genial, Maitén, qué bueno escucharte. Y te viniste con tu hija de ¿cuántos años?
1: 12 tiene ahora.
0: Ajá. ¿Y cómo le explicas a tu hija, mira, nos vamos a ir a vivir a otro país?
1: Ella está chocha. Chocha. No quiere saber nada con volver tampoco. Se adaptó súper bien, le encanta. Ella no conocía el mar tampoco. Entonces el cambio, la verdad es que fue muy favorable para ambas. Y ella no quiere saber nada tampoco con volver a Argentina.
0: ¿Cómo algo tan natural como conocer el mar, el océano, el río, para nosotros que vivimos en Montevideo, para otra gente, sobre todo también a gente del interior de nuestro país, es como un sueño, ¿no?
1: Sí, es muy distinto. Nosotros obviamente también tenemos mar en Argentina, pero igualmente la inseguridad te tapa muchas cosas hermosas que tiene nuestro país en sí. Decirte, no sé, un ejemplo tonto. Yo vivía a 8 cuadras de mi trabajo en el centro de Santa Fe y no sabía si llegabas a tu casa. Cosas así.
0: Sí.
1: Entonces, el cambio es como decirte, bueno, a veces da miedo, obvio, si te venís sola con tu hija, que si yo tenés un montón de cosas por pensar, pero después que llegas y decís, uff, qué cambio. Lo supera todo. Cualquier miedo a...
0: ¿Qué dijo el padre de tu hija, si es que realmente existe?
1: No existe, así que no. Nada.
2: Atención.
1: No hubo trabas.
0: O sea que, claro, ¿cómo? Tuviste la libertad de decidir también por tu hija libremente.
1: Sí, salvo, bueno, obviamente necesitas permisos y demás, porque como lleva el apellido, claro, tenés cuestiones legales, ¿no? Pero haciendo las cosas bien, se te dan las cosas bien.
0: ¿En qué parte de la gastronomía trabajabas en Santa Fe, en el Hotel 5 Estrellas?
1: Yo era encargada de salón.
0: Ajá.
1: O jefa de salón, se le dice.
0: Sí, y viniste al Uruguay a trabajar a Punta del Este por la temporada de lo mismo.
1: De lo mismo, y después fui, digamos, escalando, fui siendo cajera, manejando otras áreas de la gastronomía.
0: Decime... tres diferencias entre el cliente de Santa Fe y el cliente de Punta del Este en temporada siendo encargada de salón.
1: Son muchos más amables.
0: acá en Punta
1: mucho más, acá en Uruguay son mucho más amables, son muy propineros sin que uno tenga que decir nada, y lo que más me gusta es que son súper exigentes en el servicio. O sea, vos sí o sí tenés que estar pulcro en todos los detalles.
0: Muy bien, muy bien, Maitén. Maitén, ¿te copa disfrutar de lo que haces en la gastronomía?
1: Sí, me gusta mucho, pero la verdad es que hoy en día me gustaría vivir de mi emprendimiento porque es algo que me apasiona y que llevo muchos años perfeccionando técnicas. Y no sé, el servicio me gusta muchísimo, pero tejer me gusta muchísimo más. Es como, es propio, es mío.
0: Maitén, ¿cómo descubriste el programa?
1: Me lo recomendó mi pareja.
0: Opa, ¿uruguayo?
1: Sí, uruguayo 100%.
2: Sí. ¡Uruguayo más!
0: ¡Vamos!
2: ¡Vamos todavía!
0: ¿Y entonces te copaste con el programa?
1: Me copé con el programa y él me animó y me incentivó a decir, tejele algo y mandáselo que le va a re gustar. La idea era que te llegue antes del empujón. Porque, no sé, está bueno abrir un regalo antes de brindar una ayuda. Siento que es más genuino y está más bueno. Pero bueno, se dio así, lo envié y justo se dio lo del empujón, me llamaron, es como, bueno, se tenía que dar así. Pero sí, él me recomendó y bueno, escucharlo estuvo bueno también porque yo no conocía el programa y la verdad que está muy copada la info que pasan.
0: Genial. Maitén, desde Santa Fe, República Argentina, hasta Punta del Este, República Oriental del Uruguay. Hoy ya tenés pareja, te hiciste de nuevos amigos, vecinos, ¿no?
1: Tu hija
0: también.
1: Estamos bien, bien las dos en ese sentido, así que re bien.
0: Bien, si bien te dijimos no adelantes de qué se trata tu emprendimiento, la palabra tejer ya deschavó algo de lo que haces. Y además, pelotura, contabas que estuviste durante estos años perfeccionándote.
1: Sí.
0: Y si bien te elegimos por eso. Porque vimos que lo haces todo muy bien. O sea, perfeccionándote, o mejor dicho, de manera perfecta, que te gusta no solamente presentar las cosas a través de tu emprendimiento, a través de buenas fotografías, sino que además lo que haces, lo haces de manera prolija y profesional.
1: Sí, es muchos años. Literal, son muchos años.
0: ¿Y cómo nació en vos esta idea de tejer?
1: Mis papás son artesanos, cada uno tiene su carrera, pero ninguno se dedicó a ella. Son artesanos de toda la vida, así que me inculcaron un montón de conocimientos que justamente no tiene que ver con este rubro, pero sí con joyería en metal, lo que es mates y demás. Y un día me gustó un llaverito,
0: sí,
1: y dije, ¿y por qué no lo puedo hacer yo? Y así arrancó la carrera en eso, y bueno, fui, me compré los materiales, me senté a mirar videos y hasta que no me salió no paré. Y ese fue como el principio de una gran aventura, porque es increíble las cosas que se pueden lograr.
0: Claro. Entonces, y vemos que tenés infinidad de de cosas que has tejido. Por ejemplo, has tejido un muñequito mío.
1: Sí.
0: Pero además, vemos que has tejido una familia de ratones que está hermosísima.
2: ¡Oh, la pucha!
1: Son pedidos personalizados, que es buenísimo, porque vos decís, no es algo que va a tener todo el mundo. Me lo están haciendo a gusto, semejanza, tamaño, color. Eso es también muy satisfactorio en uno, ¿no? Saber que la otra persona va a regalar algo que realmente tiene significado y no un juguete plástico que tiene todo el mundo.
0: ¿Hiciste perritos también?
1: Hice perritos, sí.
0: Y también a Messi.
1: Ahí está Messi, sí.
2: ¡Hola, pucha!
0: Para, ¿una lámpara también hiciste?
1: Son guirnaldas de luces.
0: Guirnaldas de luces. ¿Protegidas también?
1: Sí, las luces igual se compran, no puedes hacer luces tejidas.
0: Sí, claro.
1: Pero todo lo que es la decoración, sí.
0: Me gusta mucho, me gusta mucho las miradas de los muñecos. Chanchitos, osito, ratones, Romeo y Julieta conejos.
2: ¡Hola, pucha!
1: Romeo y Julieta. Allá en Uruguay tiran mucho a comprar parejitas de muñecos.
0: Sí. Para, ¿y cuál fue el primer, el primero que hiciste?
1: El primero que hice fue mi llavero de chanchito que yo quería.
0: Sí.
1: Y después de eso hice una muñeca que mi mamá le puso Marcelita, porque ella se llama Marcela, y fue mi primera muñeca. Es más, la tiene todavía colgada en una mochila. Te estoy hablando 2015, 2014.
0: Maiten,
1: ¡horrible!
0: ¿Y cómo te perfeccionaste en estos muñecos que están hermosísimos de color y hermosísimos de verlo, ¿no? Todos tejidos.
1: Son muchas horas de tejido. Y ir aprendiendo de materiales, que sí, que no, que relleno. Hoy, por ejemplo, los muñecos tienen vellón siliconado y poliergénico 100%, que significa que lo puede tocar cualquier bebé. Lo mismo que los materiales, o sea, los ojitos que vos ves en los muñecos son de seguridad, traban por dentro. Tienen un montón de estudio, digamos, de lo que es el, porque uno dice, son de hilo, sí. Pero detrás de eso hay mucho estudio de qué hilo sí y de qué hilo no, por el tema de las alergias, viste que los...
0: Muy bien.
1: Los más chiquitos siempre se llevan todo a la boca.
0: Sí. Ahora, estoy viendo, esto es diferente a lo que mostrás, estoy viendo una foto, o varias, gracias a la producción que me acaba de enviar esto. Un vestido calado de algodón con mangas acampanadas.
1: Sí, ese fue mi primer vestido.
0: Para.
1: Hay dos.
0: ¿Esas sos vos?
1: Hay uno calado.
0: ¡Pucha!
1: Sí.
0: No, no, no.
1: Uno hace lo que puede como emprendedor.
0: No.

0: Perdón, cuando a mí la producción del programa me mostró el emprendimiento, me mostró la familia de ratoncitos, me mostró el osito, me mostró hasta ansiedad de intensamente, me mostró muñequitos que estaban perfectos. La pareja de chanchitos es una ternura. E incluso también macetas con suculentas tejidas.
1: Son carameleras.
0: Pero, para un momento, caramelera, acabo de ver... ¿Vos tenés un tatuaje en el glúteo derecho?
1: Sí.
0: Momento. ¿Qué tatuaje tenés en el glúteo derecho?
2: Atención.
1: Unas paltas.
0: ¿Unas?
1: Paltitas.
0: ¿Paltas?
3: ¿Qué?
1: Sí, unas paltas. Las paltas son unos muñequitos de palta que chocan los cinco.
0: ¿Se comen?
2: Atención.
1: Sí, la palta se come.
3: Sí.
1: Mi tatuaje no.
0: Para un momento. ¿Yo veo mal o tenés un tatuaje también en el glúteo izquierdo?
1: Sí.
0: ¿Pero es rojo?
1: Sí.
0: El vestido no deja ver muy bien qué tipo de tatuaje tenés en la nalga izquierda. ¿Qué es?
1: Un besito.
0: ¿Un qué?
1: Un besito.
0: ¿Un besito en la nalga?
1: Sí, malas decisiones se llama eso.
0: No, no, eso se llama paraíso. Para un momento. Ahora estoy viendo la otra foto. Cierto, es el empujón esto.
4: ¿Qué?
0: ¿Tenés un tatuaje en tu pecho? ¿En tu parte delantera, digamos?
1: En el abdomen, sí.
0: ¿En el abdomen? ¿Qué tenés? Que es muy grande eso, no se ve bien qué es.
1: No, es una flor tribal. Ajá. Mandala,
0: algo así. Mandala para acá.
5: ¡Ay, la pucha!
0: Para, ¿todas las piernas las tenés tatuadas?
1: Sí.
0: Ah, bueno.
3: ¿Qué? ¿Pero vos estás loca?
0: ¿Qué te pasa, Maiten? ¿Qué tenés tatuado?
1: No iba a terapia en ese momento. Sí. No, mentira.
0: ¿Qué tenés en las piernas?
1: No, es difícil de explicar. Son castillos, brujas.
0: Ah, bueno.
1: Están buenos, pero... Sí, no. Son infotografiables porque no. No lucen en fotografía.
0: Claro,
1: en realidad.
0: Igualmente nos tenemos que concentrar en qué.
1: En el emprendimiento.
0: ¡En el emprendimiento! Ojo, este vestido largo sin espalda está tejido también, ¿no?
3: Sí.
1: Esos fueron mis dos primeros vestidos. Nunca había hecho prendas, porque los míos son muñecos, no son las prendas.
0: No, pero te queda muy bien.
1: La persona me dijo, no, pero si haces muñecos seguro que te salen los vestidos. Y me mandó los modelos y las medidas y ahí están los vestidos.
0: Ajá, muy bien.
1: Así que también pero, se puede hacer.
0: Pero para estar bien con Dios y con el diablo, estoy viendo una foto donde tenés un rosario para pared tejido. O sea, del infierno pasamos al paraíso.
3: Padre nuestro que estás en los cielos.
0: Para un rosario tejido para la pared.
1: Sí, un regalo de comunión, mide un metro.
5: La pucha.
0: Bueno, está bien. Sí, para, acá hay una espalda que no es la tuya, ¿no?
1: No, esa es mi profesora de gimnasio.
0: Ah, es que vive acá en Punta del Este, en Montevideo, en el
1: Vive
0: Uruguay.
1: En Punta del Este, sí.
3: ¿Y si la llamamos?
0: Sí, hay que... Mándame la comida con el muñeco. Ok. Bueno, Maiten, tenés solamente 470 seguidores.
1: Sí.
0: ¿Estás?
1: Poquitos.
0: Poquitos, poquitos. Y por los muñequitos que haces, tejidos, realmente deberías tener miles de seguidores, porque están muy bien, son simpáticos, están muy bien hechos, profesionalmente se ven perfectitos. Repito, la mirada de los perritos, de los animales. Acá hay un perro con amarillo y... Ah, no, es un jugador de fútbol, amarillo y negro. Sí, pensé que era un perro, pero no. ¿Hiciste a alguien con los colores de Peñarol?
1: Sí, me lo pidieron específicamente. Sí,
0: claro, está bien, está bien, está bien. Pero me quedo con todos los animalitos que haces, que están hermosos.
4: El empujón.
0: Y esto es el... Para un momento, acá, ¿qué tenés? Una con un vestido rojo que está genial. Lidia dice acá, no sé qué es.
1: Ah, es un personaje. Es un personaje de Peter Hughes. No sé cómo se pronuncia.
0: Y acá hay una muñeca, una muñeca Katrina y un payaso. Esto está muy bueno. Hacés cosas muy buenas. Maitén, desde Santa Fe.
4: El empujón.
0: A Punta del Este.
4: El empujón.
0: No, tenés 470 seguidores.
2: Atención.
0: ¿Le podés contar a la audiencia del programa para que te empiecen a seguir ya uno tras otro? ¿Cuál es la cuenta de Instagram que tenés?
1: Sí, se llama Hilitos de Menta y Limón.
0: ¿Pero por qué le pusiste para punto uy, no? Punto uy.
5: ¿Por qué?
1: Sí, punto uy, perdón.
0: ¿Por qué le pusiste Hilitos de Menta y Limón punto uy todo junto?
1: Porque es súper tierno el nombre, tiene las muñequitas del logo, de hecho están en diseño para tejerse.
0: Sí.
1: Y es un emprendimiento, o sea que si vos buscas un nombre no hay otro.
0: Hilitos de Menta y Limón punto uy. ¿Sabés cuántos seguidores tenés ahora? 471, no. Porque te estoy siguiendo. ¡Ahí vamos!
1: Increíble.
0: Y en 5 segundos, 875 seguidores. En 10 segundos, 1044. En 13 segundos, 1140. En solo 17 segundos, 1285. En 25 segundos, 1433. En 30 segundos, 1470.
1: ¡Buenísimo!
0: 1505. 1602. 1657. No para de crecer esto, Maitén, decime qué te pasa.
1: Estoy demasiado feliz. Un hermoso regalo del Día de las Madres.
0: Tienes razón. Feliz Día de la Madre para vos.
1: Muchas gracias. No, muy contenta, muy contenta, muy contenta, porque realmente es lo que me gusta hacer y lo disfruto muchísimo. Así que...
0: En un minuto, 1812 seguidores.
1: Increíble, increíble. Muy, muy, muy feliz.
0: ¿Podés contarle a la audiencia cuál es la cuenta de Instagram?
5: Nombre.
1: Sí, es hilitos de menta y limón.
0: Uy. Hilitos de menta y limón punto uy. Hilitos de menta y limón punto uy. Tenías 470, Maitén. ¿Sabés cuántos seguidores tenés ahora?
1: Contame, porque no puedo ver Instagram.
0: ¿Querés llegar
1: por teléfono?
0: ¿Querés llegar a 2000?
1: Quiero llegar a 2000.
0: ¡Ya los pasaste! ¡Tenés 2038!
6: Vamos todavía.
0: 2084 y llegaste a 2103. Y seguí subiendo, Maitén. Viniste
1: gracias.
0: Hace cuatro
1: muchísimas,
0: años.
1: Muchísimas
0: desde Santa Fe viniste hace cuatro años a Uruguay. Viniste a trabajar en lo que te gusta, lo gastronómico. Te trajiste a tu hija. Ahora tenés novio. Y has encontrado en Uruguay la paz que no tenías en tu provincia, en tu país.
1: Tal cual, tal cual.
0: Y además, encontraste seguidores que tampoco te había dado tu patria.
1: También es real eso.
0: Maitén, hay que dejarlo bien claro. En Argentina hay 45 millones de personas. Y en 45 millones...

0: caducidad. Entonces es muy importante, realmente.
1: Hilitos de menta y limón punto uy. A ver, quiero ver algo. ¿Sabés qué quiero ver? ¿Cuántos me gusta tiene mi muñequito? Tenía 2 me gusta. Ahora tiene 141. Me hacen el favor. 160 tiene ahora. Me hacen el favor de ponerle me gusta a mi muñequito. Ahora que hay algunos que quieren el Peti. Ahí tenés que compartir un poco, ¿no? Maiten. Si vas a vender el muñequito de Peti, te pido por favor que cada vez que vendas uno, la Ami. ¿Entendés, Maiten?
0: Sí. Comprendo.
1: O sea, todo tiene su royalty, ¿me entendés?
0: Sí.
1: Maiten, ¿sabes cuántos seguidores tenés ahora?
0: ¿Cuántos?
1: 2.472. Todo tuyo, Maiten. Tenés que responderle a todos los oyentes que te vayan a poner cosas lindas. Para, ¿sabés cuántos me gusta tiene? ¿Sabés cuántos me gusta tiene el muñequito de Peti?
0: ¿A cuántos llegó?
1: ¿Cuánto te dije recién que tenía?
0: 160.
1: Atención. ¿Sabés cuánto tiene ahora?
0: ¿Cuánto tiene ahora?
1: 559. 607.
2: ¡Hola, pucha!
1: Te pido, por favor. Para, hay un oyente que se cree gracioso y dice... Ajá. El muñequito de Peti tiene el defecto que le falta la panza. Ya lo voy a bloquear al gordo este. Hermoso quedó y el micrófono.
3: Bueno, gracias por el empujón.
1: Bueno, pero el micrófono no es de crochet. ¿Qué usas, crochet?
0: Sí, es de crochet.
1: ¿En serio?
0: Te juro que sí.
1: No, me estás cagando.
0: Es todo de crochet.
1: No, pero el micrófono de atrás, no.
0: Micrófono atrás no, era para recrear el estudio, claro, de radio.
1: Muy bien.
0: Así que nada, usé ese fondo que me gusta, que las fotos son de los muñequitos, pero por ahí los fondos sí elijo algo más lindo, porque la pared blanca lisa no dice nada.
1: Te pido por para. No. O sea, vos llegás a vender el muñequito. Pará, vos tenés que tener un compromiso acá. Si vos vendés el muñequito de Peti, vos me tenés que decir, mirá, este mes vendí tal, por tal motivo, la cuenta final es esta. Y, o sea, yo necesito un 30 al menos.
0: Bueno.
1: O sea, por cada muñequito, un 30, ¿está bien? Vendelo más caro, obviamente, ¿no? En dólares.
0: En dólares, ahora se venden en dólares.
1: En dólares, te pido por favor, ¿Sabés cuántos seguidores tenés ahora?
2: Atención.
0: ¿Cuántos?
1: 2.593. Ay, ay, ay. Maiten, tenés que responder a todos y agradecer a todos,
0: Sí, muchas gracias a vos y a toda la gente que te escucha, porque la verdad es que es tremendo empujón, tremendo.
1: Es la mejor audiencia del mundo, es eso lo que tenés que decir.
0: Es la mejor audiencia del mundo.
1: ¡Genia! Lo puedo hacer, voy loco. 607. 820 me gusta tiene el Peti.

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1: Tengo hambre.
2: ¿Dónde están?
0: No mandaron nada todavía. Mañana, mañana más. Es momento de darle una mano a la gente.
2: Alguien está en el teléfono.
0: Es momento de darle una mano a la gente.
2: Quien quiera que esté del otro lado de la línea, que hable, por Dios.
3: Peti, ¿vas a hablar? Buenas tardes.
0: Sí, habló. Hola.
1: Habla más fuerte.
0: Hola, ¿quién sos?
3: Buenas tardes, Javier.
0: Hola, Javier, ¿cómo vas?
3: Bien, ¿vos?
0: Bien, bienvenido.
3: Gracias.
0: Javier, ¿necesitas una mano?
4: ¿Todo bien?
3: Y todo como el orto, sí, más o menos.
0: Ya viene mal esto. Esto viene en picada.
3: No, no sé si es tan grave.
0: Bueno, pero se te siente mal, compungido, triste, abatido, dolorido.
4: Destruido.
0: Hecho
3: todos los días posibles, capaz. Sí. Pero bueno, yo paso tiempo, entonces no sé, capaz que por ahí vos podés darme una mano y qué puede pasar. Pero bueno, es larga la historia.
2: ¡Hola, pucha!
0: Javier, ¿me pareció a mí o tragaste saliva?
3: Hace años que vengo tragando saliva.
0: Bueno, a veces hay que tragarse algún sapo, dijo algún filósofo contemporáneo. Uh-huh. Y tragar saliva no está mal, porque eso capaz que calma.
3: Y a esta altura yo creo que ya hasta hiel tragué.
0: ¿Cómo?
3: Hasta la hiel, hasta el sabor de la hiel tragué.
0: Ah,
3: sé que...
0: bien.
3: Pero bueno, aquí estoy.
0: Javier.
3: Fue como el junco,
0: ¿Cómo es el junco?
5: Atención.
3: Me torzo, pero nunca me van a derribar. Siempre estoy de pie.
0: Muy bien. Nunca de rodillas.
3: Ponele. Nunca.
0: Javier, el tiempo cura las heridas, por un lado, y por otro lado ayuda a sobreponerse, pero por otro lado acrecienta el dolor, porque cuanto más tiempo pasa, más grande se va haciendo la bola. ¿En cuál de los dos lados te parás vos?
3: Bueno, yo trato de mirar el vaso lleno. Trato de mirar que la herida cierre.
0: Claro.
3: Crecer con esa carga, pero bueno, en definitiva, cuando te cuente, a ver qué me decís, porque digo, no sé, a ver qué podés hacer.
0: Javier, esta historia tiene, por lo que escuchamos, por lo que contás, varios años.
3: Muchos.
0: ¿Cuántos?
3: 30.
0: ¿Eh?
6: ¿Cuántos años tenés?
3: 47.
7: Alguien que me alcance el bisturí. Es una pesadilla. Alguien que me alcance el bisturí.
0: 30 años en 30 minutos.
2: ¡Ay, la pucha!
8: Dale, hermano, movete.
0: Javier, sí. Una historia que en 30 años debe haberse transformado mil y una veces.
3: Absolutamente.
0: Todo comenzó
3: hace 30 años, en enero, cuando mi madre me echó de mi casa por ser homosexual. Que no era el término que usó.
4: ¿Cómo?
3: No fue.
0: Javier, Atención. Hace 30 años, en enero, tu mamá te echó de tu casa por ser gay.
3: Correcto.
0: Por ser homosexual.
3: Exacto.
0: Seguro que no utilizó ni gay ni homosexual.
3: Exacto.
0: ¿Termina en uto?
3: No, en on.
0: Ah, maricón.
3: Exacto.
0: ¡Hola, pucha! Imagino la situación que debes haber vivido, pero para eso tenemos que saber cómo llegaste a esto. ¿Vos vivías en una familia compuesta por...?
3: Tres hermanos y mis hijos.
0: ¿Y tus padres, mamá y papá? Uh-huh. Bien. Javier, tres hermanos, tus viejos, y vos creciste como cualquier chico, en familia, con amigos.
3: Con oportunidades,
0: sí.
3: Con contención, con familia, con amigos, con cariño. Hasta que
0: entraste a darte cuenta.
3: Ellos se entraron a darse cuenta que no podía ser así.
0: ¿Cómo se entraron a darse cuenta? ¿De qué se entraron a darse cuenta?
3: Con 17 años, capaz que yo era buenas noches, cuarto oscuro, y ellos estaban un poquito viendo algo distinto a mí.
0: Uh-huh. ¿Vos te habías dado cuenta a los 15, a los 16? ¿A qué edad te diste cuenta o sentiste que...?
3: Yo desde la placenta me di cuenta.
0: ¿Cómo?
3: Desde la placenta.
0: ¿Cómo desde la placenta me di cuenta?
3: Muchas veces lo sentís y lo traes. O sea, no es que te haces.
0: Sí.
3: Haces, te haces profesional, te haces periodista, te haces político, te haces...
0: Sí.
3: Esto lo sentís. Es una cuestión de que uno lo siente. No sé si tengo las palabras para explicarlo.
0: No, está bien explicado y lo explicás con las palabras justas. Lo sentís, no te haces. Vos te sentiste así... ¿Desde qué edad? ¿Cuándo tenés el primer recuerdo de que te gustaban los chicos?
3: En sexto de escuela, ponele.
0: En sexto de escuela, ¿y con quién charlaste esto?
3: No, con nadie. Cuando a los 17 ocurrió eso, arranqué terapia.
0: Bueno, pero momento, desde sexto de escuela hasta los 17 pasó mucho tiempo.
3: Pasó.
0: ¿Vos qué hiciste en ese tiempo? En sexto de escuela, ¿qué te pasó que te despertó esa sensación o ese sentimiento hacia los varones de tu clase, imagino?
3: Mantenerlo en silencio, porque fíjate que hoy con 47 años, hace 30 años atrás, claro, era prácticamente un tabú.
0: Un tema tabú que no estaba bien visto.
3: Exacto.
0: O que la gente decía, no puede ser, no puede
3: pero
0: ser.
3: Además, otra cosa, hoy, con el diario El Lunes y 30 años más acá,
0: sí,
3: la ignorancia no era un tabú. No estoy justificando algo, pero había mucha ignorancia.
0: Es cierto. Pero ¿por qué marcaste sexto de escuela? ¿Qué te pasó en sexto de escuela?
3: En una fiesta de fin de año, una compañerita que estaba como muy apegada a mí, viene y me dice, bueno, como yo no te voy a ver más, me voy a despedir de vos, te voy a dar un beso. Entonces, me plantó un beso en la boca. Así,
0: no, a mí nunca me pasó eso.
3: Con la inocencia.
0: Tenés el teléfono arriba, ahora la debe estar grande.
3: Te la presento.
0: Pará, con la inocencia de ese momento absolutamente natural y bueno.
3: Sí,
0: inocente.
3: Inocente,
0: sí.
3: Esa es la palabra, no es una explicación. Sí. Sano, algo
0: sí.
3: Sano.
0: Ahí está. ¿Qué pasó cuando te dio un beso a tu compañerita?
3: Yo dije, pucha, a la pu.
0: ¿Qué es eso? Ay, qué asco.
3: No.
5: Atención.
3: No.
0: ¿Qué es esto?
3: Fue algo raro.
0: Sí, claro.
3: Porque en este momento, pues, sí.
0: Ojo, la timidez que tenemos todos en nuestra niñez, incluido sexo de escuela, también te puede dar un escozor medio extraño.
3: Totalmente, totalmente. Porque además, si nos veía la maestra de ¿qué están haciendo? Lo primero que primero te reprenden, sí, y después, sí, te preguntan qué pasó.
0: ¿Qué pasó? Sí.
3: Claro.
0: Y entonces...
3: Y bueno, después dejamos de vernos en ese ámbito escolar, empecé con los compañeros a frecuentar otros compañeros, algunos ya repetidos de la escuela, y vas creciendo, vas viendo otras cosas, vas conociendo otra gente, y bueno.
0: Claro, pero a ver, que te haya dado un beso una compañerita de clase no quiere decir que te gusten los chicos. Quiere decir, capaz que no te gustó el beso, capaz que fue una situación incómoda.
3: Fue una situación incómoda, además yo me sentí atraído por algunos compañeros.
0: Ah, ya sentías atracción.
3: Exacto, sí. Claro. Y ella vino, me plantó un beso, pero desde lo más humano, desde lo más simple. Sí. Porque la chiquilina en ese momento era tan chica.
0: Dulce, claro. Como yo. Sí, claro.
3: No es para justificar ni para culpar, es para poner en contexto lo que fue. Porque éramos dos buenas noches, cuarto oscuro, o sea, niños.
0: Como todos en nuestra generación, claro.
3: Claro, claro.
0: Entonces, claro. ¿Ya sentías atracción por algún chico, algún compañerito?
3: Claro.
0: Está bien, pero puede ser atracción por la amistad, o por la energía, o por la buena onda, pero no.
3: Exacto. Igualmente yo siempre tuve como que me llevaba mejor con las compañeras que con los compañeros, pero cuando sentí que había como una atracción distinta,
0: decía,
3: la pucha, ¿qué pasa acá? Y de a poco te vas descubriendo, como te descubrís a sí mismo, descubrís esas cosas hacia los demás, pero también estabas como, ¿qué me está pasando? ¿Qué estoy haciendo? ¿Qué?
0: ¿Cuál fue la primera vez que recordás que tenés esa idea de ahora sí me están pasando cosas con los chicos?
3: Y a los 16.
0: 16 años. Ajá. ¿Qué pasó a los 16 años?
3: Me besé con un vecino del barrio. Pero...
0: Ah, miércoles.
3: Pero era como las fiestas, creo, cerca de las fiestas, el fin de año, así, como que...
0: Verano, nada. Vecino del barrio. ¿Lo tenías a ese vecino del barrio? ¿Eran amigos?
3: No frecuentábamos, nos cruzábamos, éramos como compinches. Después... Si te cuento que después la vida nos volvió a encontrar en otro contexto. Pero esa era, ahora vive en otro país, en Canadá.
5: Así. Atención.
0: ¡Ay, la pucha! Te besaste con un vecino del barrio. ¿Y cómo se dio esa situación una noche de verano, imagino?
3: Sí, ya no había luz, eran como las 8:00 de la noche.
0: Sí.
3: Así. Yo tenía que entrar y él se cruzó y no sé qué, y pasó eso y. Creo que...
0: ¿Habían hablado alguna vez de sus gustos?
3: No, hablar de eso.
0: ¿Pero se provocaron en algún momento?
3: Sí, claro. Claro, porque éramos dos nabos de 16 años, no dos gurises de ahora.
0: Dos nabos.
3: Con 16 años.
0: Uh-huh.
3: Dos bobos.
0: Claro.
3: Con 16 años. No, tampoco pasó eso.
0: Entonces, Javier, se besaron y después del beso se fueron corriendo, no hablaron más del tema o algo lo siguió conectando.
3: Yo también te cuento lo que me pasaba a mí.
0: Sí, claro.
3: Al otro día yo esperaba encontrármelo, pero al mismo tiempo quería no verlo, porque yo dije, ¿qué hice?
0: Sí, claro.
3: No era qué hicimos ni qué hizo, qué hice.
0: ¿Qué hice? Claro. ¿Por qué
3: me
0: hiciste?
3: No me educaron para... Claro, siempre la cabeza era, no me educaron para esto, siempre... Claro, un régimen como muy recto, así, como que estudias la casa, las tareas...
0: Sí. ¿Qué hice? Me besé con el vecino, ¿lo volviste a ver al otro día?
3: Lo volví a ver al otro día y evité cruzármelo.
0: Uy, claro.
3: Por no sé por qué, por llamarle vergüenza, llamarle H, yo qué sé.
0: Sí, claro.
3: Vergüenza, timidez.
0: Un beso lleva otro beso.
3: Y sí.
0: ¿Nunca más pasó nada con ese vecino?
3: Después de grandes nos cruzamos.
0: Upa.
3: Y después pasaron muchísimos años que nunca más lo vi. Ahora me enteré que está en Canadá.
0: ¿Vive allí con su familia o
3: vive,
0: no?
3: Sí. No, igual yo perdí como contacto, no sé si ni cómo está conformada su familia ni...
0: Uh-huh.
3: Tampoco
0: Javier, decías que a los 16 años te besaste con un vecino del barrio por primera vez y ese fue tu primer contacto con un chico. Hasta tomar la decisión de decirle a tu mamá o a tu papá que te gustaban los chicos o no se lo dijiste.
3: Nunca, nunca se habló.
0: ¿Cómo?
3: Nunca se habló el tema.
0: ¿Ni con tus hermanos?
3: No. Después de ese episodio que ella me echó de mi casa, sí, al tiempo sí lo hablé, pero...
0: Pero
3: nada, me importó poco lo que pensara.
0: Claro, pero antes de haberte echado, nunca hablaste nada ni con tus padres ni con tus hermanos. Qué difícil para vos encarar esta vida que para vos era lo más natural del mundo, pero sentías que tenías una pared delante o alrededor que no te permitía ser tan libre y gritar a los cuatro vientos,
3: soy lo que soy. Claro, exacto. Porque además no tenías herramientas para poder defenderte, para poder hablar, porque era una carga emocional que vos tenías en ese momento.
0: Adelante, continúa.
3: Siempre teniendo en cuenta que fue hace 30 años atrás.
0: Uh-huh. ¿No? Entre ese beso con el vecino y la echada de tu madre, ¿tuviste algún otro encuentro cercano?
3: No.
0: O sea,
3: no,
0: que...
3: Porque yo estaba controlado 24/7, pero siempre. Desde que nací hasta ese momento, siempre. Todos.
0: Ajá.
3: No había chance de que, a punto tal de que si vos no estudiabas los fines de semana, igual tenías que madrugar. Era como...
0: Un régimen que hay que seguir, dictatorial. Claro.
3: Algo parecido.
0: Claro.
3: Bueno, hoy es otra cosa, es otra mi vida.
0: Claro. Javier, ¿qué te dijo tu vieja antes de echarte? Algo debe haber visto, por algo te echó, más obviamente de manera injusta, esto está clarísimo, ¿no?
3: Sí, yo había tenido, claro, nada lo justifica, ¿no?
0: Sí,
3: pero
0: sí.
3: Yo había tenido una discusión con uno de mis hermanos, entonces salí a recriminarle, a reclamarle a ella. Me dice, ¿sabes una cosa? Me dice, sos el que siempre está metiendo lío y problema, te vas de acá y no entras más. ¿Cómo? Sí, te vas por maricón.
0: ¿Cómo te dijo?
3: Te vas por maricón.
0: ¿Tu hermano?
3: Mi madre.
0: Ah, tu madre. Claro. Sí, te señaló así. Fui
3: a reclamarle a ella lo que había pasado.
0: Claro.
3: Se ve que ella buscaba la vuelta para
0: de alguna manera para... estaba con la tarjeta en la mano, ¿no?
3: ¿Y quién se lo perdió?
0: ¿Quién se lo perdió?
5: Tarjeta amarilla.
0: Claro. Para un momento, ¿qué dijo tu viejo? ¿Tu viejo no se metió? Dijo, no, pará.
3: No estaba.
0: ¿Cómo?
3: No estaba.
0: ¿Y a dónde te fuiste cuando te echaron por maricón?
3: Me fui a la casa de un amigo de la infancia, que me dio una mano, me quedé en su casa 2 días y después me puse a buscar trabajo. Me mudé, yo vivía en una punta de Montevideo y no importa dónde. Es una punta de Montevideo y pasé a otra punta de Montevideo.
0: ¿De una punta a la otra?
3: Sí.
0: Pará. ¿Vos no dijiste que te fuiste de una punta a la otra?
6: ¡Andá a cagar!
0: ¿Sí o no?
9: Te mereces.
0: ¿Y yo qué dije? ¿De una punta a la otra?
3: Está perfecto.
0: Remarco lo que vos decís.
10: Estamos en el horno.
0: Claro, ¿qué pasa? ¿Qué le pasa a ustedes? ¿Qué tienen en la cabeza? Dejen expresarse a la gente como corresponde.
10: ¡Boludo!
3: Mala mía.
0: Cuando vos te fuiste a la casa de tu amigo no vivía solo en ese momento, obviamente, ¿no? Con su familia.
3: Y no, claro, con sus viejos.
0: Y les,
3: claro,
0: les contaste...
3: Sí, le dije. Y me dice, ¿y por eso te echó? Sí. Ahí está, me dice, bueno, tomá, quédate acá. Hay 2 camas, quédate acá. Y ahí me quedé.
0: Bien.
3: Por supuesto que, claro, pensando que qué pasaría mañana.
0: Claro.
3: ¿Qué pasaría en las próximas 2 horas? O sea, fue trágico.
0: Obvio. Volvamos a lo que dijiste antes, 30 años atrás y con 16 años, 17 años.
3: 17, claro.
0: Claro. Te fuiste a la casa de tu amigo de la infancia. ¿Ah? 2 noches nada más te quedaste.
3: Sí.
0: ¿Y dónde te fuiste después con 17 años?
3: Después, como yo conocía una señora que tenía como una no era como una especie de pensión, no sé qué era como que ella alquilaba habitaciones.
0: Sí, sí.
3: Ella tenía como una casa muy grande, y yo le dije, mira, yo no tengo cómo pagarte ahora hasta que no consiga trabajo, pero me puedo quedar acá a cambio de, no sé, cortar el pasto, creo que sé.
0: Bien.
3: Hice todo, lavé vidrio, corté el pasto, yo me procuraba tener la comida y un lugar para dormir. No fue fácil, pero se sale, yo qué sé.
0: Obvio.
3: No es un ejemplo, ¿no? Porque mucha gente pasa por esto, pero digo, hay que tener fortaleza, y hay gente que... ¿qué pasa? Yo tenía una base sólida de no de afecto ni de cariño, pero tenía una base sólida de educación, de trabajo, como teóricamente marcado en la mente, que
0: sí.
3: Esa es la manera de poder hacerse camino en la vida.
0: Bien.
3: Bueno, está. Dije, en algún momento voy a acceder.
0: Javier, esta chica o esta mujer que te abrió las puertas de esa casa donde vos cortabas el pasto, lavabas los vidrios, etcétera, para tener un hogar o un techo en realidad, habló con tu mamá, habló con tu papá, ¿no te dijo en algún momento, bueno, sí, te quedás, pero yo tengo que hablar con tus padres para que sepan dónde estás?
3: Yo le pedí que no, ¿sabes? Yo le pedí que no.
0: Bien.
3: Porque... en ese momento yo pensé que si ella había tomado la decisión de hacer lo que hizo, bueno, está bien, como que se deshizo de algo. Así, yo lo sentí así, se deshizo de algo.
0: Sí, no, ni siquiera de alguien.
3: Capaz que otra madre o alguien que hubiera querido ser madre y no tuvo la oportunidad de hacerlo, hubiera pensado de otra manera.
0: Exacto.
3: Pero bueno. Con el diario lunes las cosas son distintas.
0: Javier, y a partir de allí empezaste una vida totalmente diferente.
3: Absoluta.
0: Uh-huh.
3: Uh-huh. Sí. Por suerte después entré a trabajar en una cadena de supermercados.
0: Sí.
3: X.
0: ¿Conociste a alguien?
3: Sí, claro. Sí, pero no, nada serio, nada estable, o sea, no.
0: Sí.
3: No, pero siempre solo.
0: Bueno,
3: siempre
0: pero solo. ¿Tuviste la oportunidad de experimentar eso que te daba vuelta en la cabeza durante...
3: Totalmente.
0: ...toda tu infancia adolescencia más, ¿no?
3: Exacto, fue reafirmar algo que nace sin rumbo, sin saber qué es lo que pasa en tu cabeza, porque en este momento no tenés fácil acceso a información...
0: Claro.
3: ...ni llegadas a lugares... oficinas donde te puedan orientar y te digan, bueno, mijo, sentés acá, esto es así, así, así. No. Obvio es diferente, si se quiere, se puede buscar información. Hay otras instancias y otros lugares donde uno puede visitar o ver y bueno, y orientarse un poco antes de hacer una cagada, pero, perdón. Pero creo que se sale, digo, igual eso siempre está ahí, ¿no? Latente, a ver qué hubiera pasado, qué sería de o qué será de la vida de, pero...
0: ¿Cuánto tiempo pasó? ¿A qué edad encontraste tu primera experiencia?
3: 19.
0: ¿Te fue difícil?
3: Porque hay muchas cosas desconocidas y siempre hay como... No sé si decirle como una parte más... experimentada, hábil y viva, tratando de marearte a veces, pero no fue difícil. O sea, hay lo que yo ahora veo fue que yo tuve como un lenguaje, hay un lenguaje que uno lo tiene que ir aprendiendo, y no es tan difícil. Tenés que caminar derecho y hacer las cosas bien, pero cuando sos inexperiente, podés cometer una macana en cualquier momento, uh-huh. o meterte con quien no debes, hasta que vas aprendiendo. Si querés. Ahora, si querés a fácil, haces cualquiera.
0: Javier, ¿a los 19 años conociste el primer amor o fue
3: no,
0: una...?
3: No, la primera experiencia completa.
0: La primera experiencia.
3: Uh-huh.
0: Y ahí te diste cuenta que realmente era lo que sentías.
3: Totalmente, sí. Uh-huh. Sí. Sí, conocer la piel de una persona igual a vos, que piense como vos, que sienta como vos, que tenga tus mismos gustos o similares.
0: Sí.
3: Que puedan compartir, porque a veces como que dependiendo del momento y en el contexto que lo hables y con la generación que lo hables, pueden pensar que solamente para la parte sexual, pero no, tanto las personas heterosexuales o las que no son heterosexuales y buscan una persona igual a sí mismo, comparten un millón de cosas, pero claro, hay cabecitas que no lo logran entender.
0: Uh-huh.
3: Igual yo tengo mi teoría, ¿no? Yo tengo mi teoría que hay gente que repudia cuanto... Yo conozco un par de personas que repudian a los homosexuales, pero en el fondo yo creo que tienen una materia pendiente. Tienen algo pendiente.
0: ¿Una homosexualidad reprimida?
3: Reprimida, totalmente. No te digo que sea en todos los casos.
0: Sí.
3: Pero bueno, también, es un camino que se aprende. Nadie te regala nada, nadie te viene a decir, mira, mijo, haga esto, haga aquello, mijo. No.
0: ¿Vos dejaste de hablar con tus padres?
3: Sí, totalmente.
0: ¿Una vez claro. que te echaron?
3: Sí.
0: ¿Dejaste de hablar con tus hermanos una vez que te echaron?
3: Prácticamente.
0: Porque podés... Entendiendo que tus padres te echaron de casa por maricón, como te dijo tu mamá.
3: Exacto, ese fue el término.
0: Ahí está. Podemos entender que dejás de tener contacto con ellos, pero ¿tus hermanos no te apoyaron ninguno?
3: Viste que cuando uno no se pone ni de un lado ni del otro, también está tomando partido por algo.
0: Claro, el silencio es cómplice.
3: Totalmente.
0: Claro.
3: Pero bueno, así como fue mi decisión llamarme a silencio y esperar a que la marea creciera, que ya me llegó el agua, en ese momento me llegó el agua al cuello, ¿no? A la pera me llegó. Y ellos también, de enfriarse o de... Pienso yo que fue de enfriarse.
0: ¿Nunca te los volviste a encontrar a tus hermanos?
3: No. Somos tres, yo soy el menor y ellos no, tampoco hicieron nada por buscar.
0: Increíble, ¿no?
3: Que me hayan querido buscar.
0: En un país tan chico, tus padres tampoco con tus padres.
3: Tampoco.
0: Javier, el tiempo ha pasado, hace 30 años que te echaron de tu casa, de la casa de tus padres, que te echó tu mamá, como decíamos, por maricón, simplemente y nada más ni nada menos, ¿no? Un acto de discriminación absoluta. Vos pudiste...
3: Ese fue el término que ella usó.
0: Sí. Vos pudiste hacer tu vida solo.
3: Uh-huh.
0: Capaz que era la prueba que te puso la vida para ver cómo cómo te desenvolvías solo y salir adelante.
3: Mirá que también te encontrás con gente buena en el camino.
0: Claro que sí.
3: Pero también depende de vos. Si vos sos buena gente, la vida te premia con oportunidades y con gente como la gente. Ahora, si vos sos mala, si vos sos, no voy a usar el término que usa, iba a decir mala leche. Si vos sos mala leche, la vida te la va a cobrar igual.
0: Hay gente mala leche.
3: Claro, totalmente. Sí. Totalmente. Está lleno. Pero vos elegís, pero si vos dormís con la conciencia tranquila de haber hecho todos los días las cosas bien, bueno, está problemático es el que tenés enfrente. El problema del otro que siga su vida.
0: ¿Te enamoraste, Javier, alguna vez?
3: Sí, claro.
0: Uh-huh. ¿Cuándo llegó el amor? ¿Cuándo el amor golpeó a tu puerta?
3: Luisa Culioc. 23.
0: ¿Quién culió? ¿Quién? ¿Qué dice? Luisa culió.
7: Alguien que me alcance el bisturí. Alguien que me alcance el bisturí.
0: Luisa culió.
5: basta, por favor.
0: ¿Dijiste Luisa Culión?
3: Claro.
0: Yo entendí cualquier cosa, perdón. Se lo culió. Luisa Culión. Con K. Termina. Claro. Javier, ¿cuándo el amor golpea tu puerta?
3: Y creo que los 23.
0: ¿Te enamoraste?
3: Nos.
0: Bien. ¿Y conviviste con él?
3: No.
0: ¿Nunca conviviste con tus parejas?
3: No, nunca conviví, no.
0: Epa, ¿por qué no?
3: Soy muy especial. Tú dices, soy muy especial.
0: ¿En qué sentido?
3: ¿Qué pasa? Hay un límite entre lo permitido y la libertad. Y cuando digo lo permitido, es lo que hacen dos personas.
0: Ajá.
3: ¿Está? Y la libertad es que...
0: Es libre.
3: Esa es una frase hecha, pero bueno, sí. Me entiendo mejor cuando estamos separados, porque ya más de 3 días juntos entra como una picazón, ¿viste?
0: Sí.
3: No es juntar tus cosas y te vas, no. Bueno, nos vemos la semana próxima. Lo más que duré en pareja fueron 2 años y medio.
0: Bueno, no está mal. Está bien. Cada uno vive el amor como lo siente, como lo puede vivir.
3: Claro, y con la intensidad y el compromiso que el momento lo merite, ¿verdad?
0: Uh-huh.
3: Lo que pasa es que, claro, a veces me pregunto por qué hay personas de 80 años que tienen la mente tan abierta,
0: uh-huh,
3: como para... O son un poco inconscientes y les importa 3 rábanos, ¿no? O están realmente de acuerdo que vos sos libre de hacer lo que se te cante,
0: claro,
3: sin molestar al otro.
0: Uh-huh.
3: Y que nadie tiene derecho a meterse en la vida de otro. Meterse en la vida de otro.
0: De eso se trata, claro.
3: Viví en paz vos y dejá vivir. Pero bueno, y justamente ayer viste qué día fue, ¿no?
0: Ayer, domingo.
3: Sí, ¿qué fue ayer? El Día de la Madre.
0: El Día de la Madre.
3: Justamente.
0: ¿Vos llegaste a convivir nunca?
3: No.
0: ¿Pero llegaste a tener varias parejas?
3: 2.
0: Bien. ¿Ninguna de ellas con una doble vida?
3: No.
0: Pero viste que hay veces que uno tiene una historia con su mujer y su familia, ¿no?
3: Sí, porque, pero eso es para la foto.
0: Ajá, claro.
3: Eso es para la foto. Para la foto y socialmente queda muy bien el papá, la señora, los nenes en la escuela, el colegio, el auto, los viajes.
0: Y después las otras fotos son...
3: Y las otras fotos son para Grindr.
0: Claro. ¿Para dónde?
3: No importa.
0: ¿Grindr? Perdón, Jorge Díaz, ¿cómo sabe esto?
3: Se lo contó un amigo.
0: Se lo contó.

0: no. Está bien.
1: Qué fuerte.
0: ¿Quiere hacer algún descargo? ¿Un descargo? Adelante.
2: Sigo un influencer gay que habla mucho de Grindr.
0: Muy bien, perfecto. Javier, para que quede claro, es el Tinder gay, ¿no?
1: Dice, eso dijo mi amigo, yo no tengo.
0: Claro. Yo no tengo, no sé.
1: Y no suena así tampoco, ¿eh?
0: Javier, ninguna chica golpeó la puerta de tu casa y abrió la puerta del dormitorio y te dijo...
1: No, porque...
0: Consumime.
1: Hubieron varias chicas.
0: O consumame.
3: La chucha.
0: Ah, no le gusta.
1: Cachufleta.
0: Tampoco.
1: Empanada. No.
4: Alguien que me alcance el bisturí.
5: Tres empanadas.
4: Alguien que me alcance el bisturí.
0: Bueno...
1: Pero sabes que la cerradura, mi llave no funciona en esa cerradura.
0: Ah, ahí está, claro. Tenés una llave electrónica ahora, viste que yo.
1: Sí, de las grandes.
0: Bueno.
1: El cortito.
0: ¿Cómo?
1: El cortito.
0: ¿No conocen de Grindr? Ahí lo conocen de Grindr.
1: Afortunadamente, no. No, afortunadamente,
5: okay. Atención. Bien,
1: pero eso no es lo más importante.
0: ¿Eh?
1: Pero ninguna chica pudo abrir esa cerradura.
0: Opa, muy bien.
6: Ay, Dios mío.
0: ¿Cerra? Dura.
1: Bien dura.
4: Alguien que me alcance el bisturí.
5: Tengo escarchado.
0: Perdón, ¿qué dice el señor? ¿Qué dice?
5: Tengo escarchado el trasero.
0: No, no. Es por el frío, que hace.
1: Viste que ahora viste que las llaves son codificadas. O la del coche.
0: Sí, claro, claro.
1: Claro, que ninguna pudo descodificar eso, pero alguno pudo descodificarlo.
0: Ok.
7: Toda la vida tuve vértigo en la cola.
0: Creo que estamos derrapando un poco hoy.
6: Te quiero meter el dedo en...
0: ¡Pará, momento! ¡Pará, pará! Hagan fila, señores, les pido por favor.
2: A ver, ¿sí? ¿Hay algo más delicioso
0: ¿Qué?
2: Que te metan un dedo en...
0: ¡Pará! ¡Delicioso, delicioso! Javier, disculpalos.
1: No, está bien.
0: Vino la barra brava toda junta.
1: Amerita el momento.
0: Abrieron la Colombes. Bueno, justamente.

0: está todo el mundo acá, nadie entraba por Peñarol.
1: Pobre todo.
0: Entraba por Peñarol acá. ¡Vamos, Peñarol!
2: ¡Epa, epa, epa! Silencio. Para que se me vino la barra brava toda junta.
3: Se pudre todo.
2: Sí, por favor, un poco de respeto.
4: Se pudre todo.
2: Se pudre todo. Ay, ay, ay, ay. Bueno. Javier, sigamos adelante. Habíamos quedado en la parte más tierna de esta historia. Vos hablabas del Día de la Madre. Bien, entonces...
3: Y yo no tuve quien llamar, ¿viste?
2: Claro. Porque con tu madre no te hablas hace 30 años.
3: Sí.
2: ¿Vos no sabés nada de tus hermanos? ¿Sabés si se casaron?
3: Te soy sincero que no. Te soy sincero. ¿Capaz? Porque, a ver, si vos no movés un dedo para buscar a alguien, sí, o para ubicar a alguien...
2: Hay que mover un dedo.
3: ¿Viste? ¿Viste que
5: la puntita del dedo?
2: ¿Cómo? Ok, perdón, me vienen a joder acá, les pido por favor un poco de respeto. Sí, es cierto, pero claro, ¿qué sucede en esas situaciones? No, que llame él.
3: Uno espera por el otro y al final de cuentas, sí, con ese criterio, ¿qué te voy a reclamar? No me llamas nunca, Peti. No, sí. Bueno, vos tampoco me llamás.
2: No, está bien, pasá, no, está bien. No. Escuchá, Javier, en lo que tiene que ver con la familia, ¿vos crees que hay alguien que le buchonea, que estás bien? ¿Vos crees que hay alguien?
3: Bueno, vos sabés una cosa, te voy a contar porque ni que supieras, loco, mirá. Una vuelta yo...
2: Soy muy bueno preguntando, ¿eh?
3: Sí. Te juro que había una persona, sí, que era más grande que yo, una señora de ahí del barrio, que era amiga.
2: Sí.
3: Yo tenía buena onda con ella. Y, che, ¿dónde estás? ¿Qué estás haciendo? No sé qué. No, mira, estoy viviendo acá, estoy trabajando acá. Bueno, estuve en trabajo así, ta, ta, ta. Me compré tal cosa. Y después, por otro lado, me enteré que mis viejos ya sabían cómo estaba yo.
2: Ajá.
3: Yo dije, pero ¿y cómo? ¿Cómo le llegué la información? Después supe, bien. Pero ¿sabes qué? Después de un tiempo me di cuenta que no está mal que sepan que yo estoy bien.
2: Y por supuesto que no. Los padres, lo que queremos es saber que los hijos estén bien.
3: No, todos los padres no.
2: Bueno, todos los padres no. ¿Vos crees que tu mamá no está arrepentida?
3: Y no sé, mirá, yo creo que la conciencia limpia, muy limpia, no la tiene.
2: ¿Vos la tenés?
3: Si no voy a levantar un teléfono para llamarme.
2: ¿Vos la tenés limpia?
3: Totalmente.
2: La punta. ¿Vos crees que tu madre la tiene sucia? Es importante, es la opinión de un hijo.
6: ¿Estás loco?
2: No dejás de ser hijo.
6: Estás todo tomado.
2: Perdón, vamos a lo nuestro.
3: Pasamos.
2: Javier, no está mal que tus padres quieran averiguar cómo estás. No está mal que sepan de vos. Lo que está mal es que no hagan nada para acercarse.
3: Correcto, claro.
2: Y lo que está bien es lo que estás haciendo vos, que imagino que querés llamar a tu vieja. ¿Cómo?
3: No sé qué hacer. ¿Vos qué decís?
2: Bueno.
3: ¿Y si me escupe?
2: No.
6: No escuché nada.
3: Pensé en Curiel. Vamos a la memoria emotiva.
6: Sí.
2: Pensé en Curiel. Pizza NT. Sí, paro. Banderas palestinas. Sí, claro. Ahí está. Javier, ¿cómo se llama mamá?
3: Alicia. Y no precisamente la del País de las Maravillas, ¿no?
2: Y no.
4: Alicia.
2: La del País.
3: Y tampoco la del Diario del País.
2: Tampoco. Alicia es tu mamá y hace 30 bueno, años que no sabe nada de vos.
3: Por lo menos me dio luz.
2: Sí.
3: Yo creo que, a ver, no sé si quedará para llamar, yo qué sé, yo estoy como raro. Pero
2: yo creo, Javier, que ahora que estamos en esta situación, hay que llamar a Alicia, porque Alicia seguramente le va a poner bien esto.
3: Vos te haces cargo de todo lo que pase, ¿no?
2: Y no, todo no, lo que pasará, no, no, no, este. El que se hace cargo sos vos, pero vos no te preocupes que yo... Sentimos nosotros que Alicia va a suspirar como suspirás vos.
3: Pero ¿sabés una cosa? Yo a veces lo tomo un poco para la chacota toda esta historia, porque bueno, ya pasaron 30 años. Pero
2: sí, claro.
3: Hay que ser boluda, ¿no?
2: Bueno, no me lo digas a mí, decíselo a ella, pero dentro de 10 días cuando se junten, que seguramente ella ya debe haberse arrepentido, porque una vez que pasa el tiempo a la gente,
3: claro,
2: se le...
3: Claro, pero no había una forma, no había una forma. Hoy en día no hay forma de buscar o de pedir ayuda en redes o de pedir ayuda, sí, para buscar un teléfono, a ver.
2: A veces a una persona mayor no se le ocurre este tipo de cosas, pero sí a vos, que tenés una inteligencia emocional elevada. Vos habías hablado de algo que es muy importante. Vos fuiste educado con un régimen, no digamos dictatorial, pero sí,
3: no,
2: se,
3: no,
2: sí
3: pero
2: severo,
3: estricto,
2: sí severo.
3: Sí, severo, con educación.
2: Con conducta, con educación, con valores, principio, claro. Pero con pocos abrazos quizás. Y dos. Con poca, ¿cómo?
3: Dos al año.
2: ¿Viste? Con poca inteligencia emocional. Y la inteligencia emocional hoy está comprobado que es tan valiosa como la inteligencia que supimos valorar durante toda nuestra vida. La inteligencia en la escuela, en el liceo, pero la inteligencia emocional es hasta más
3: importante. Claro. Perdón que te interrumpa. Eso es lo que nos va alejando a los seres humanos de todas estas cosas.
2: Por eso. Y por eso ahora. Claro.
3: Hay como esa gana de denigrar al otro porque sos esto, sos lo otro. ¿Y vos qué sos? ¿Por qué? ¿Cuándo? Yo no soy padre y no creo que lo vaya a hacer. A esta altura estoy más para tener nietos que para tener hijos.
2: ¿Te hubiera gustado ser padre? ¿Con una pareja gay?
3: Vos sabés que no sé. No sé. Bueno. Te soy sincero. Mira que yo no estoy mintiendo en lo más.

0: beso a ella en su cumpleaños. A ver,
1: ¿qué día cumple? ¿Qué día cumple años Alicia?
0: 14 de octubre.
1: ¿Qué edad tendrá Alicia hoy? ¿67? ¿70?
0: Para un poquito. Tengo 47.
1: 49.
0: No, 74.
1: Upa. Bien. 70. Javier, estás haciendo lo correcto. Estás tratando de acercarte. Y ayer fue el Día de la Madre. Y tu mamá te echó hace 30 años por maricón. Así fue como se refirió a tu claro. sexualidad.
0: Sí.
1: Hoy sos un tipo feliz, gay, homosexual, que vive su vida.
0: Sí.
1: Y que no tiene que pedirle explicaciones a nadie.
0: Exacto.
1: Y que siempre está. Y ahora lo que querés es llamar a tu vieja.
0: Claro, para ver si me escupe de vuelta la cara, como en ese momento. O sea, ¿se acuerda que tiene que hace 47 años? No estoy reprochando, pero no. Yo digo, a ver, ¿qué te corre en las venas? Agua, vamos arriba.
1: Claro. ¿Qué día naciste, Javier?
0: Yo nací el 20 de noviembre.
1: ¿Del año?
0: Hace 47 años.
1: Pero. No, no, quiero sacar las cuentas. 47. ¿Vos sabés qué año naciste? Me estás mintiendo, ¿eh?
0: 78.
1: ¿Cómo dijo?
0: 78.
1: Oh, tranquilo, tranquilo. Yo no voy a decir ninguna rima.
2: 78.
1: ¡No!
0: ¡No, viste!
3: ¡No, no! ¡Era por eso, era por eso!
4: Alguien que me alcance el bisturí.
1: Javier, ¿vos te haces responsable de todo lo que dijiste, de lo que va a pasar?
0: ¿Y si me sube la presión?
1: ¿Y si te escupe?
0: Que me escupa.
1: ¡Ja, ja!

0: Alicia. No podemos dejar esta historia así, ¿eh?
1: ¡Mamá!
0: ¿Tenemos el teléfono del padre?
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0: ¿De los hermanos tampoco? Vamos a intentarlo otra vez.
3: El hijo varón es de la mamá.
0: No. Pero... siempre. Bueno, varón.

0: Atendé, Alicia, por favor. Ay, qué insoportable, Alicia. ¿Por qué no contestas?
1: Porfis.
0: ¿Qué estará haciendo esto?
2: Venga con mamá, dulzura.
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4: ¿A quién se quiere más? ¿A la madre o a la novia?
0: No hay novia en este caso.
1: Es una madre estúpida.
0: Ahí vamos.

0: ¿Qué pasa con esta mujer que no atiende?
1: Bienvenido al correo.
2: Mala madre.
0: Bueno, no. No, mala madre no.
2: Mala madre.
0: No, mala madre no.
3: Es una madre estúpida, ¿eh?
0: No. Un poco de respeto. Seguimos intentando.

0: Seguimos intentando hablar con
1: hija de mierda,
0: con la mamá, con Alicia. Te queremos, Alicia, te queremos.
2: No,
0: no. Ok.
3: Vieja víbora.
0: Ahí viene, ahí viene, ahí viene.

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2: Bueno, me puedes decir esto.
3: Bien.
2: Todo el país escucha el programa.
3: Ok, vamos a intentar comunicarnos con tu mamá y vamos a insistir hoy, mañana y siempre.
2: ¿En serio?
3: Obviously. No puede no atender.
2: No.
3: Estamos en estos momentos intentando comunicarnos con Alicia. Alicia es buena madre en el fondo.
2: Y bueno, pero también puede haber perdido el interés.
3: O el teléfono. Está bien.
2: Sí, la vida.
3: Ahí suena, mirá. Vamos a poner las mejores vibras. Las mejores vibras, la mejor energía. Para que Alicia atienda el teléfono. Y si no atiende hoy, atenderá mañana. Y la vamos a perseguir hasta que atienda. Ella, el marido, los hermanos, el Espíritu Santo. Amén.
4: La pucha.
3: Ahí vamos.
5: 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Por favor, deje un mensaje después del tono.
3: Para.

0: vieja.
1: Sí. Ahí viene. Ahí viene Alicia.
0: ¿Quién sabe cuánto le queda de vida?
1: Es lo que me pregunto yo también. Habla. Alicia, habla, por favor, atendé. Sabemos que sos una persona mayor. Es el momento, el momento que la vida te preparó para esto. Por favor.
2: Porfis.
1: Sabemos que estás ahí. Bueno, no, pero sí.
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4: Una vieja de mierda.
1: Javier, ¿qué hacemos con tu madre? Javier, ¿qué hacemos con tu madre?
5: Entonces, ya está. Yo te agradezco.
1: Pará. A ver, suele ocurrir. Muchas veces nos ha pasado.
5: A ver, si fuera un chusmerío, se entera enseguida.
1: Sí,
5: bueno. ¿Esto que es algo en serio?
1: Viste, pero bueno, eso pasa a veces. Pero lo que te quería decir es que muchas veces ocurre que o está en el baño, o se está bañando, o está cargando el teléfono, o están haciendo compras, o está mirando la televisión, o está cocinando. Hay 20 por lo menos opciones diferentes.
5: O están haciendo un hermano, o están haciendo otro hermano para mí.
1: Bueno, no creo a esta altura.
5: No crees.
2: No.
5: Ahí, no.
1: Capaz que podemos decirle que vas a ser padre. No.
5: Sí, que es una nena y se va a llamar Milagro. Claro,
1: también. Ahora sí, mira, escuchá. Escuchá cómo atiende. Escuchá cómo. Hola. Sí. Hola. Atendé, Alicia, te lo estamos pidiendo todos en todo el país. 3,5 millones de personas pidiendo. Alicia, atendé.
0: Dale.
1: Alicia, atendé. Alicia.
6: Alicia. Alicia. Alicia.
1: No sale la foto, me parece.
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1: Pará. Sacale una foto.
2: No.
1: Javier, vamos a hacer lo siguiente. Escucha. Escucha lo que te voy a decir. Esta historia continuará. ¿Qué hiciste? ¿Qué hizo?
5: Suspiré nomás.
1: ¿Resopló?
2: Sí.
1: Javier, esta historia continuará. Si tu madre no atiende hoy, no le vamos a dejar un mensaje. Vamos a insistir mañana, pasado, traspasado, y así sucesivamente, lunes, martes, miércoles, jueves, viernes, hasta poder hablar con Alicia y saber qué le pasa. ¿Qué le pasa?
5: Pero vos te das cuenta que es lo que yo te digo, que no te lo voy a decir a vos porque vos lo sabés mejor que yo.
1: ¿El qué?
5: ¿Quién no escucha el programa?
1: Bueno.
5: A ver, pero es como estornudar y todo el mundo se entera.
1: Y
5: no sea plan, mal,
1: ¿eh? Hacer botellas. Sí.
5: Pero
1: hay gente, ya te lo dije, que Alicia, por ejemplo, puede estar en la cocina, puede estar con el mirando el informativo, puede estar.
5: Le puede estar pasando algo.
1: En el supermercado, capaz que se quedó sin carga, capaz que cambió de teléfono. ¿Cómo conseguiste el teléfono?
5: Un dudo que haya cambiado el teléfono porque yo conseguí el teléfono. No importa.
1: No, lo que menos quiero es que te calientes.
5: Estamos derrapando mal.
1: ¿Cómo?
5: No, nada.
1: Javier, vamos a darle una última chance a tu vieja. La vamos a llamar por última vez. Y si no atiende.
5: Te juro que si atiende, salto como Silvio Soldán.
1: Como el cofre de la felicidad.
5: Claro, pero a ella no le importa.
1: No, viste que el cofre de la felicidad abre con una llave sola, ¿eh? Por más que quiera meter una llave tras otra, abre una sola, ¿eh?
2: Llama.
1: ¡Vamos, Alicia! Ahora sí. Ahí la tengo, la tengo. Alicia.

0: No atiende, Alicia.
1: 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Por favor. A terminar corte o presión.
0: Javier.
2: Sí,
0: esta historia continuará.
2: Continuará. Qué falta de ovarios.
3: Qué malos pensamientos, qué alegría lo pueda hacer.
0: Bueno, justamente así se podría titular la mano de hoy.
4: Falta de ovarios.

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0: Amigas y amigos, bienvenidos. Buen lunes, buen comienzo de semana. 27 minutos pasaron de las 19 horas en la siglo. Perdemos motores para no parar más hasta las 21:30 horas en la radio, señoras y señores. Mi nombre es Emanuel, tengo un gusto inmenso en estar haciéndote compañía donde quieras que te encuentres. Somos parte de tu tarde, somos parte de tu radio, somos parte de tu vida. Mis primeros tres saludos a mis tres mujeres que las amo. Para anhelar, un beso gigante, gigante. Otro beso gigante, gigante a nuestra hija mayor, Julieta Camila. El tercero, los besos a nuestro bicho más pequeño, Clara Faustina. Que tengan todos ustedes una tarde divina, hermosa, fantástica, fuera de serie. Que disfruten mucho el lunes. Buen comienzo de semana, 11 de mayo. Prendemos motores en este mes, ¿eh? en esta semana. ¿Cómo le va, Leti Díaz? Bienvenida, buenas tardes.
1: Hola, buenas tardes. Buenas, buenas para todos. Buen inicio de semana para todos. Bien.
0: ¿Bien? Bueno, un fin de semana bastante atareado, con mucha cosa, Leti, ¿no?
1: Exactamente, un fin de semana bien movido, con varios eventos allí, bueno, por la Calandria, por Ayelén, y hermoso, hermoso, la verdad que re lindo.
0: Bueno, me alegra mucho, como siempre digo, me encanta que la barra tenga mucho laburo, ¿eh?
1: Gracias.
0: Me encanta que la barra tenga mucho laburo.
1: Que no falte eso, por Dios. Bueno, vale mucho el cansancio, pero es muy gratificante saber que, bueno, uno puede trabajar en cosas que nos gusta y, bueno, y disfrutar también.
0: Estoy de acuerdo.
1: Disfrutar,
0: así que bueno.
1: Mucho.
0: Buen fin de semana, entonces. Bueno, ¿cómo pasó el Día de la Madre?
1: Espectacular. Bueno. La verdad que el Día de la Madre fue espectacular. Bueno, estuvimos allí en Ayelén almorzando con Puglia.
0: Bien.
1: Nos cocinó unos ricos risotos y, bueno, estuvo muy lindo el evento.
0: Qué lindo. Bueno, me alegro mucho. Felicitaciones. ¿Estuvo con sus hijas también el Día de la Madre? Sí, sin duda.
1: Sí, claro, por supuesto. A la mañana temprano estuve con Valentina, que fue allí con mi yerno a saludarme.
0: Bien.
1: Y, bueno, y después al mediodía sí nos fuimos con Emma y re lindo. La verdad que muy lindo.
0: Para que tenga un audio. Qué raro este audio, a ver.
2: Acompáñame.
0: Abrazo grande a mi amigo Juan Carlos Cacalo Albano, que va por ahí manejando. ¿Qué va manejando? ¿Un tractor? ¿Una máquina?
1: Cacalo.
0: ¿Un auto? ¿Qué va manejando, Calo? Abrazo, Cacalito. ¿Cómo?
1: Camioncito.
0: No sé qué va caminando, va manejando. Hay un ruido ahí de fondo. No, el video no lo tiré, ¿eh? Al DJ Luisito Neim, ¿cómo le va, Luis? Un abrazo grande para usted, que tenga una linda jornada. Bienvenido.
1: ¿Usted también pasó bien el fin de semana?
0: Pasamos muy bien, por suerte, bueno, sí. Por suerte,
1: Ana
0: es muy lindo.
1: Pasó bien el domingo, sí.
0: Muy lindo, por suerte. Bueno, pregúntele a ella. Capaz que yo le digo, pasó hermoso, y se te hizo un embole estar con estos locos.
1: Ay, no.
0: Creo que pasó bien. Creo que pasó bien, sí, esperemos que sí.
1: Bueno, me alegro entonces que sí.
0: Bueno, esperemos a ver cómo pasaron las otras mamás del mundo por acá. Si tienen ganas de contarme, cuentan. Si no, ¿por qué anda tan horrible tu teléfono, Luis?
1: Parece AM.
0: Parece que, pero que, ¿por qué anda tan feo su teléfono, Luis?
1: Debe estar tapando el micrófono.
0: Abrazo, Luisito. Tapando el micrófono con una maceta, qué sé yo. A todos bienvenidos y buen lunes, buen comienzo de semana. 30 pasaron de las 19 horas. Alguien me dice, se extiende Petinati, déjelo, que nos deja bien arriba, no tengo problema con Peti. ¿Qué suena? Ah, para que me mande un audio, espero que se escuche bien ahora el audio este. Parecía medio apaisanado, pero no se le entendía. 30 pasaron
3: de 19 horas. Vos sabés que no sé por qué, pero se escuchó horrible, ¿no?
0: Horrible.
3: Horrible se escuchó.
0: ¿Sí? Salió feo, pero ese salió bien, Luisito. Saludos grande a la familia, Luis. A todos bienvenidos. Marito, que dice que ya viene. Evelyn, que debe estar en camino también, debe estar por aquí, por la vuelta. A todos muchas gracias y bienvenidos. Una sola cosa, un solo lugar. Le mando un beso grande a la gente de Don Chacha en Federación, que estuvimos allí almorzando el domingo, el Día de la Madre. Así que, bueno, pasamos divino. Le mando un saludo gigante a Fran Cerey también, que estaba de DJ amenizando, poniéndole un poquito de música y buena onda a la tarde. Gran abrazo, señores. Es disfrutable 100%. Y las gracias a la gente de Don Chacha por tenernos en cuenta y por ser parte del programa también, ¿eh?
1: ¿Qué pidió?
0: Yo comí asado de vacuno a la estaca con ensalada mixta, con lechuga, tomate y cebolla.
1: Qué rico, muy
0: sí,
1: bien.
0: Muy rico. Muy rico.
1: ¿Y de postre?
0: Un flan con dulce.
1: Wow, qué rico.
0: Acá en Uruguay le ponemos dulce, en Argentina le ponen dulce y dulce de leche y crema chantilly. Pedí sin crema, Leo, no me gusta la crema, Leo.
1: Bien, no me gusta.
0: Trajeron un delicioso flan y sobre todo la buena atención de los chicos de Don
1: sin
0: Chacha.
1: Duda que sí.
0: Beso gigante a la barra de Don Chacha, que siempre nos tratan tan bien cada vez que estamos, ¿eh? Hay muchos uruguayos, muchos salteños. Le mando un beso grande a mucha gente que nos cruzamos por ahí saludando a la barra.
1: Se come muy rico, ¿verdad?
0: Se come muy rico. Porciones grandes, también importantes, ¿eh? pasamos lindísimo, estuvimos un rato largo, estuvimos ahí sin tomar porque manejaba.
1: Claro.
0: Tomé refresquito y agua, muy, muy, muy prolijo, muy medido. Habíamos tres que manejábamos, o sea, habíamos tres que veníamos con una prolijidad absoluta. Sí.
1: El resto sí bebió.
0: El resto tomó, sí, tranqui, tampoco una locura, pero tomaron.
1: Una copita, como para
0: había un momento que dije, ay, es lindo para tomar un whisky acá y que
1: no.
0: Quedarme, pero no se puede, chicos. Sí. Hay que ser responsable, no sean así. Bueno, a todos bienvenidos y muchas gracias. 33 de las 19. Así prendemos motores.

0: Solo temones, el gordito me dejó, ¿no? Bueno, llegó el reemplazo. Lo liberamos un ratito porque tenía que hacer unas vueltitas, pero ya se viene de vuelta seguramente. ¿Cómo les va? Buenas tardes a los que no vi, a los que no saludé. 19:45 en todo el país. ¿Cómo le va, García? ¿Cómo anda? ¿Todo bien? ¿Qué cuenta?
1: Hola,
0: ¿todo?
1: Hola, chicos. ¿Cómo
0: ¿todo
1: están?
0: ¿Ok?
1: Buen lunes para todos.
0: Bueno, ¿cómo pasó el día de la madre?
1: Espectacular.
0: ¿Pasó muy lindo?
1: Bien. Sí, muy bien, muy bien.
0: Bueno, ¿qué bueno, hizo?
1: Pasé con mis hijos, comimos un asado.
0: Ah, tranqui, así, no fue a ningún lado.
1: No, tipo, no, no.
0: Al lago, a la costa.
1: No,
0: la,
1: no, es lo mío eso,
0: la,
1: chicos.
0: La terma,
1: no, bueno. No, es lo mío. En el tupper nomás.
0: Muy bien.
1: Lucas hizo un asado y comimos.
0: Lucas hizo el asado,
1: sí.
0: Qué bueno,
1: Lucas hizo
0: bien.
1: El asado y comimos ahí asado.
0: Qué rico.
1: Y pasamos re lindo, sí, la verdad.
0: Bueno, me alegro mucho.
1: Muchas
0: alegro
1: gracias.
0: Mucho. ¿Usted diga cómo le fue? ¿Usted ya había saludado? Porque yo no me había escuchado.
1: Sí, había saludado.
0: Ah, bueno, ¿cómo le fue? Momento. ¿Cómo le fue
1: muy
0: usted?
1: Bien, muy bien, muy bien. Lindo el fin de semana, con mucho trabajo.
0: Mucho trabajo.
1: Estuvimos allí por la Calandria, viernes y sábado. Y ayer domingo, bueno, almorzamos con Publi allí en Excelén. También hubo un evento súper lindo. Y bueno, nada, bien.
0: Bueno,
1: bien,
0: ¿y pasó con su hija en algún momento,
1: sí, claro,
0: el Día de la Madre?
1: Sí, claro.
0: Ah, perfecto.
1: Estuve con Emma y con Valentina, claro.
0: Perfecto, qué lindo. A ella andaban con vos.
1: Claro.
0: Qué lindo. Bueno, me alegro mucho.
1: ¿Y usted?
0: ¿Les regalaron algo o el momento ya? Bueno, el momento sí, obvio, ¿no?
1: Bueno.
0: Pero aparte de eso, ¿apareció tipo algo así o no? Un
1: sí,
0: par de medias, una bombacha de sus tías, García, ¿no?
1: Mi tía, mamá me regaló una bombacha.
2: Sí, sí. Sí, la bombacha.
1: Sí, sí. Nunca recibí tanta bombacha como ahora.
0: ¿Qué lo tiró?
1: Impresionante.
2: Yo como, creo que la
0: verdad. ¿Una señal, eh?
1: No sé.
2: No sé.
1: Pero yo no puedo creer, mirá.
0: Claro.
1: Una,
0: ¿y podés poner
1: una
0: tipo una cláusula?
1: No.
0: Aflojen con la bombacha.
1: No, yo sabés que me
0: tengo
1: gusta.
0: Bombacha, estoy bien.
1: Me gusta. Bueno, mi hijo, el mayor, me regaló este celular.
0: Un teléfono nuevo, qué lindo,
1: sí,
0: qué bueno.
1: Sí, me regaló un celular. Y mi otro hijo, el más chico, me regaló este reloj.
0: Wow, qué bueno.
1: Un reloj inteligente.
0: Qué lindo.
1: Sí, que todavía no los conecté, chicos, todavía no.
0: No
1: con el celular.
0: Ah, con el celular. Bueno, sí.
1: Sí. Mamá me regaló una bombacha,
0: una bombacha
1: y me regaló un repasador. Yo le regalé una crema para la cara y una bruma, esa, ¿viste? Que se pone en la cara. Bueno, eso le regalé.
0: Claro, lo que pasa es que en realidad tu madre te regala porque, como para decir, porque
1: sí,
0: es el día de la madre, ¿no?
1: Sí, claro.
0: No es el día del hijo.
1: Bueno, ella me regaló igual.
0: Claro.
1: Porque cuando tu mamá también te regala es porque nosotros somos mamás también.
0: Bueno, pero yo no le voy a regalar a mi tía porque es madre. Y a mi abuela no le regalo porque...
1: Bueno, pero en caso de que vos fueras mujer, tu mamá te iba a regalar. ¿Qué le regalaste a tu mamá?
0: Ah, le regalé un buzo tipo de abrigo, así, muy lindo, color terracota.
1: Qué lindo, qué
2: bien,
1: bueno.
2: Bien.
0: Tejido,
1: yo le regalé a mi
0: con
1: suegra.
0: Lana de cabra albina.
1: Yo le regalé a mi suegra y a la hija de Andrés también, que es mamá.
0: Ajá.
1: Vino, perfume, flor y postre.
0: Pero no era el día de la suegra.
1: Bueno, pero la madre de mi pareja.
0: De mamadera que sos, ¿no?
1: ¿Y Andrés qué le regaló? Una caja de bombones.
0: Medio rati, Andrés, ¿no?
1: ¿Pero por qué?
0: Medio rati, Andrés.
1: Ah, y un perfume también recibí.
0: Un perfume.
1: Un perfume, sí, me recibí.
0: Wow, García,
1: sí,
0: qué bien, ¿eh?
1: Bueno, yo tuve otros regalitos también. Mi mamá regaló un hermoso dibujo y un poema muy lindo. Valentina me regaló unas prendas ahí para mí, un outfit, vamos a decir.
0: Ajá.
1: Súper lindo.
0: ¿Pero ropa interior? No, de afuera.
1: No, ropa interior.
0: Ah,
1: no.
0: Afuera,
1: no.
0: Bien, bien.
1: Outfit de ropa.
0: Bombachas,
1: era una camisita
0: así nomás.
1: Con un pantalón.
0: Bueno, ¿por qué no dice una camisa y un pantalón?
1: Y Andrés sí me regaló una caja de bombones.
0: Ah, qué ratón, compró dos por uno.
1: ¿Por qué dos por uno?
0: ¿Y porque para vos y para madre?
1: No, ¿no? ¡Ay, no! No le doy la madre. ¿Vos podés creer? No, porque en realidad como el regalo lo compramos entre los dos para ambas.
0: Ajá.
1: Qué bueno está.
0: Qué bueno.
1: Fue un regalo para ellas también.
0: Está bien. A la abuela Lana le vamos a regalar un teléfono ahora en estos días porque queremos que vaya ella a elegirlo. Porque,
1: ah, qué lindo, qué lindo.
0: Porque se le rompió, ella tenía uno y se le rompió, pero como ella quiere específicamente uno, que solo ella sabe dónde hay.
1: Ay,
0: y
1: me muero.
0: Y tenemos que llevarla y bueno, ese va a ser el regalo del Día de la Madre, de los hijos. Y yo entré también, yo soy medio hijo de la abuela.
1: Sí,
0: esa,
1: obvio,
0: también.
1: Vos sos muy,
0: sí,
1: muy de la abuela Lala.
0: Muy de la abuela Lala, así que bueno, soy como un hijo nieto.
1: Qué lindo, está bien.
0: Bueno, espero que hayan pasado bien las demás mamás, las mamazas.
1: ¿Y Barbie pasó con su mamá también?
0: Y Barbie pasó trabajando.
1: ¿La bebé está con tu suegra, vos?
0: Y, no, a mi suegra no, pues no es el día del suegro. Por eso te digo, vos porque sos re mamadera.
1: Bueno, tú, pero,
0: porque es nueva tu suegra, depende en dos, no, tres años, pero ya te vas a empezar a pelear.
1: Tu suegra, es la mamá de tu mujer, de tu pareja.
0: No, ella la regala. Tranquilamente, le regala con plata mía igual siempre.
1: Y bueno, pero es como que le regalas.
0: No, mentira. Pero no es el día de la suegra, chicos. Yo también, había otras madres en el asado del domingo, todo, estaba mi hermana y todo eso. Y no le regalé nada. O sea, que le regale la hija, el esposo si quiere. Pero no es el día del hermano. A mí no me sobra la plata, chicos. Bueno, yo no regalo cajas de bombones, regalo cosas caras.
1: Disculpame, bueno, es que
0: una mentira, le mando un abrazo a Andrés porque se va a enojar conmigo.
1: Lo considera que es.
0: Ah, un bombón suelto ya es válido.
1: Bueno, yo me olvidé de contarles, chicos, que nosotros festejamos el día de la madre, ¿sí?, en donde yo trabajo.
0: Ajá.
1: En el comedor. ¿Sí? Y pasamos hermoso.
2: Lo vi.
1: Estuvo.
0: Ah, el sábado lo hacían.
1: El sábado,
0: ¿no?
1: Sí, lo hicimos. Estuvo,
0: ¿cómo estuvo? Estuvo Ale frío, Ferrer, ¿no?
1: Estuvo frío, sí, pero.
0: Llovizna había el sábado,
1: sí,
0: encima.
1: Pero estuvo hermoso, chicos.
0: Ah, pero ¿no era adentro?
1: Cómo, sí, adentro.
0: Ah,
1: bien, vi el video. Nos divertimos mucho. Hay mucho amor, mucho cariño. La verdad que cuando no, después pasa a otro lado, yo iba a extrañar un poco ahí. Porque la gente, digo, se lleva. Se queda con parte de uno, ¿no?
0: Ah, bueno, para los tres meses ya te olvidaste de eso. Después y haces amistades nuevas allá. Y como todo, ¿no? Seguro.
1: Qué malo que sos.
0: Bajo la lluvia 2 horas. 1000 horas. Bueno, qué lindo, 51. ¿Cómo está el clima? Vamos a ver cómo está el tiempo. En este momento hacen 12 grados, puede ser. Sí, está bien, despejado, 12 grados. Che, qué frío cuando cae el sol, ¿no? Hoy justo nos agarró tipo en la costa, paseando en el falso domingo nuestro. Y estábamos con la suegra, salimos con la suegra y con Pipa hoy, toda la familia. Y allá en la punta de la desembocadura de San Antonio, que desde la costa es el lugar donde tenés más sol hasta último momento, ¿no? Y cuando el sol le quedaban 5 centímetros del horizonte así para esconderse, empezó a chiflar frío. Pero nos vinimos de una vez. ¿Qué es lo que pasa en esta fecha, no? El sol desaparece y. ¡Por Dios! ¿Me escuchan ustedes o no?
1: Sí, claro. Sí,
0: hablo solo,
1: sí.
0: Bres.
1: No,
0: las dos chateando.
1: No, no estaba chateando, no.
0: Espero
1: no.
0: Que sea con Andrés y con Piru, ¿no? Por favor.
1: Yo estoy chateando acá con un oyente que nos dice saludo para ustedes. Lo estamos escuchando.
0: Qué bueno.
1: Ah, bueno, saludo para todo tránsito que están escuchando en la camioneta. Se ve que andan ahí dando la vuelta.
0: Ah, qué bueno. Les voy a pasar mi patente,
1: saludo
0: mi matrícula.
1: Para mis compañeros de tránsito, que yo los considero compañeros a ellos. Así que bueno, saludos para todos.
0: Ah, para mis amigos de tránsito, entonces le voy a mandar saludos. Yo los considero amigos. El Chevrolet blanco, chicos, por favor. Cuando yo pase me dicen, siga.
1: A mí también.
0: Te tengo en regla igual, ¿no? Tengo todo, ¿eh? Pueden venir a la radio a chequear que tenemos todo. ¿Quieren venir ahora?
1: Sí, claro. Que vengan. Todo en regla, toda la documentación de tránsito.
2: Que vengan en barro de a uno, no hay problema.
1: Exactamente, estamos con todo en regla.
0: A mi amigo Javier Osés, que no sé si sigue en tránsito, porque una vez que él entró en Adeón, después como que estaban todos laburando, pero. Yo fui a tránsito un día a hablar con mi otro amigo, el Pela. Ajá. El arquero, el gato. Y le pregunté por Javier. Dice, no, anda en Montevideo con los de Adeón, de olla popular y no sé qué más.
1: No.
0: Vos, labura menos que Dios
1: creo
0: mío.
1: Que, creo, si no me equivoco, está en tránsito en la oficina, está de administrativo.
0: ¿Qué va a estar?
1: No, lo he
0: no
1: visto
0: debe estar
1: en
0: haciendo
1: calle.
0: Nada, anda haciendo fiestas nomás y ollas con Cholín. ¡Qué buen tema, los Pericos!

0: chicos prendieron la velita de miel?
1: Sí, obvio. Todos los 11 y los 22.
0: Muy bien.
1: Che, ¿cómo estuvo? ¿Qué tal el Don Puglia? ¿Macanudo? No me mientas.
0: No, capaz te miento, no te voy a mentir.
1: Cantame
0: la
1: justa. Si es Macanudo, porque no, media Greta.
0: No, para nada. Sí. Muy humilde, muy sociable, conversó con todos, se sacó foto con todos, y la verdad que...
1: Bueno, pagaron para ir a verlo también, ¿no? O sea que estaba, no era un teatro tampoco, estaba en la gente.
0: A veces son como medio adiscos, pero no. Puglia, la verdad que excelente, muy carismático, trabaja para la televisión y televisivamente es así, ¿no? Pero no, la verdad,
2: pero igual,
0: sinceramente, me es muy sociable.
2: Igualmente te digo, no todo el mundo es como lo ves en la pantalla. Por eso está bueno que nos cuentes,
1: claro,
2: detrás de cámara.
0: No, detrás de cámara.
2: Por el tema de que...
1: Capaz cagó a pedo a alguien ahí, tipo en escondido, lo viste. No lo defiendas, ¿eh?
2: Pasa que hay personas que son en cámara una persona y fuera de cámara son otra. Por eso te preguntamos. Pero buenazo, entonces.
0: No, sí. Es más, su pareja también, el Universo Puglia. Ellos tienen 4 programas dentro del Universo Puglia. Lo hacen en su casa también. La verdad, espectáculo todo el staff de ellos. Hoy estuvieron allí en Ayelén grabando el programa junto al intendente de Salto.
1: Vi que estaba
0: promocionando el turismo de Salto.
1: Vi que estaban la gente de Canal 10 ahí armando el estudio medio improvisado para salir desde ahí. Sí,
0: sí, sí, estuvo sí. Todas las autoridades de acá de la intendencia, Vera Faccini, Eduardo Sanguinetti, también el director de turismo, y bueno, el director del intendente de Salto también, promocionando nuestro turismo para realzar esto que nos falta un poco bastante. Y la verdad que muy bien, muy lindo todo.
1: Bueno, así que bien Puglia entonces.
0: Muy bien,
1: Macanudo,
0: muy bien, excelente.
1: Macanudo,
0: la verdad,
1: el señor, duda. Don Puglia. No, parece bonachón, parece Macanudo, pero viste, qué sé yo.
0: Lo
1: que uno ve en la tele no siempre es lo que es.
0: Y quiero mandar un saludo también a Andrés Damiano, que también estuvo allí cocinando.
1: Ah, lo vi, Andreito. Abrazo, Andreito.
0: La verdad que es un genio. Bueno, un beso, un abrazo grande. Muy rico todo estuvo, la verdad.
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1: 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Un beso grande para Tania, que ayer cerró el buffet. Obviamente los domingos están cerrados. Y cocinaron para todas las madres de la familia de ella, de toda la
0: mirá
1: familia del torno. Así que bueno, estaba lleno de gente ahí en el buffet, pero me hicieron un almuerzo muy lindo, muy grande, se ve muy agradable. 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Y el Lule, claro, el bichito. 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
0: Tengo saluditos, sí. 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
1: Muy bien, García, aproveche y salude.
2: Bueno, cómo no. 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
1: Sí, más de allá. Bueno, por ahora, si quieren escribir 097-213-703 o por las redes sociales de Evelyn García, Leti Díaz, Mario Manisa, ahí nos encuentran también.

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0: supo ser yerno de Marcelo Tinelli y se dejó, me parece, ahora, ¿no?
1: Sí, ya se divorciaron.
0: Sí. Dios mío, ¿por qué hacen eso, carajo?
1: Sí, no sé para qué se casan, arman tanta cosa para después divorciarse tan rápido.
0: Oh, qué triste quedé.
1: Quiero mandarle un saludo a Damián Méndez, un compañero emprendedor que, bueno, siempre me visita allí en la plaza. Así que un saludo grande para él.
0: Bueno, abrazo, Damián.
1: Que nos está escuchando.
0: Te está escuchando a vos nomás, nosotros no.
1: ¿Por qué no? A todos.
0: Ah, como dijiste, me está escuchando. Dije, bueno,
1: capaz que no cuando, se está escuchando.
0: Cuando estamos, cuando hablamos nosotros, se saca, apaga la radio. Che, pará, saludos, hablando de saludos a nuestro Pablo querido, que manda mensajes como todos los días.
1: Pablo.
0: Soy Pablo, saludos a los cuatro. Bueno, ahora los tres, pero el gordito ahora viene. Gran comienzo de semana, los escucho preparando un guiso de arroz de pollo con galletas de Don Dios. Che, qué rico, ¿qué van a cenar hoy? Yo voy a cenar ensopado hoy. Qué rico. 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
1: Buenísimo.
0: Qué rico, qué gana comer un sopapo con osobuco, con todo. Ay, qué rico. Ojalá que haya choclo. Y que le... Ay, choclo, sí. Ojalá le ponga choclo también, Barbie. García, ¿tenemos horóscopo por primera parte?
1: Tenemos horóscopo.
0: Bueno, sí. Vamos a ver qué onda.
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1: Bueno, arrancamos con Aries.
0: Che, pará, sí. Perdón, García.
1: Sí, cómo no.
0: Abrazo a mi amigo Fabián, que está escuchando. ¿De dónde está escuchando? ¿De su nuevo local, allí de Barbieri y Amorín, Fabián? ¿De dónde escucha? ¿O de la Toscana o de su antiguo local? Tiene tantos kioscos, mi amigo, la plata que está haciendo. Abrazo, Fabi, querido. Ahora sí, García, disculpe.
1: Bueno, arrancamos con Aries. Trabajo y negocios. Una calma inusual en las áreas de trabajo podrían indicar el anuncio de cambios. Amor, sentimientos en pugna se batirán en el corazón, pero descubrirá algo positivo.
0: Bueno.
1: Vamos con Tauro. Trabajo y negocios. Un escenario cambiante será positivo para el negocio o un nuevo proyecto.
0: Bien.
1: Amor, se aclarará un asunto que ha creado confusión y finalmente la pareja estará aliviada. Vamos con Géminis. Trabajo y negocios. Momento para hacer cambios postergados e imitar las historias exitosas. Amor, posible inicio de un romance, renovar votos en pareja o promover una reconciliación.
0: Toma.
1: Vamos con Cáncer. Trabajo y negocios. Resolverá dificultades que comprometían el éxito y logrará mejorías. Amor, disfrutará de gran disposición para liberar su encanto y generar una fuerte calidez. Vamos con Leo. Trabajo y negocios. Vencerá los argumentos pesimistas sobre un proyecto, dando a conocer las ventajas. Amor, concurrirá a dar cierta ayuda y se enamorará de la persona más bella. Llegamos a Virgo. Trabajo y negocios. Evaluarán su negocio o proyecto y el excelente resultado dará que hablar. Amor, expresará sentimientos en la relación y encenderá la calidez de los inicios.
0: Muy bien, se fueron los seis primeros del horóscopo.
1: Exactamente.
0: Del local nuevo, me dice Fabián. Estamos acá en el local nuevo ahora, así que bueno, muchos éxitos. Fabián querido, que venden productos de Don Diego también por allí. ¿Qué dice el Mauri Guedes? ¿Cuándo llevamos el robot LED? Dice, bueno, si alguien quiere un robot LED para las fiestas, mi amigo Mauri Guedes tiene, ¿eh? Es verdad, es verdad.
1: Un saludo grande para Pablo que dice, hola Evelyn, Leti, Mario, estoy prendido a la marca. Buen comienzo de semana, saludos. Saludos, Pablo.
0: Abrazo, Pablito.
1: De Entre Ríos, Pablo de Entre Ríos.
0: Ah, mirá, bueno, bienvenida a la gente de Concordia Entre Ríos, de Federación también. Por Don Chacha, la gente de Don Chacha también, abrazo grande, que gordito tuvo el fin de semana festejando el Día de la Mamá por allí. Comiendo en familia, qué bien se come,
1: qué lindo,
0: Don Chacha,
1: qué, bueno.
0: Qué lindo, ¿eh? Yo fui un par de veces también. Comí, la última vez comí, no, la última, bueno, está, asado a la estaca, cordero. Uy, qué rico, por Dios. Pero bueno, está locro, por ejemplo, que lo tengo pendiente. El 25 de mayo tendría que ir, que seguro hacen locro. Déjame ver qué día cae el 25 de mayo. El 26 cumpleaños de Lucas, 25 de mayo. Ay, un lunes, mirá qué feriado metieron, largo los argentos. Qué lindo mi falso domingo, me voy para Don Chacha. Seguro hacen locro ese día, ¿eh? Che, estaba escuchándote y lo leí hoy. Contanos lo de Dua Lipa. le hizo juicio a Samsung.
1: Dua Lipa le hizo juicio a Samsung. Ay, se me fue la noticia.
0: Bueno, pero yo la leí también hoy por 15 millones de dólares. Porque resulta que Samsung estaba usando en las cajas de los TV, la tele impresa en la caja y como imagen estaba la cara de Dua Lipa.
1: Sí,
0: y bueno, no le gustó, tampoco fue sin permiso, obviamente.
1: Sacaron,
0: ¿no?,
1: una imagen de ella, una foto de un concierto que ella realizó en el 2024 y sin permiso de ella la estamparon en las cajas de Samsung. Venta de televisores y bueno, ella lo demandó.
0: Aparte avisaron, le llamaron la atención y Samsung no dio bola. Ah, qué joder, ¿quién es de Dua Lipa? Decían, ¿quién es de Dua Lipa? Ni idea quién es la muchacha allá en el marketing. Nosotros nos pareció para ponerla a la morocha y listo. Bueno, 15 lucas verdes. Qué increíble, ¿no? Nosotros no pegamos un juicio, eso ni loco, ¿no? La pobreza y esto que nos dan más de plata encima después ganan los juicios. Que los donen acá a la radio. Viste que siempre hacen donaciones cuando ganan esos juicios, por lo general, ¿no? Ay, qué suerte tienen.

0: 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Y aparte cerquita, 15 minutos del puente, ¿no? ¿Tiene algo García por ahí?
1: Puede ser,
0: Gio.
1: Bueno, dice, mujer asegura haber quedado embarazada a través de una videollamada.
0: Ah. No. Bueno, si era, capaz que si era una llamada común, dudaba más.
1: Esta barriga es tuya, papi, le decía, hazte cargo. La imaginación humana da para absolutamente todo. Es cosa de ver el caso de esta mujer ecuatoriana que mediante un video publicado aseguró que su marido, quien vive en Nueva York, la había dejado embarazada mediante una videollamada.
0: Oh, qué fértil el pibe, ¿eh?
1: Resulta que el hombre vive en la Gran Manzana desde hace 2 años y solo se comunica con su esposa de forma virtual. Pero para la mujer esa fue una explicación suficiente de su inesperado embarazo. En el video viral, la mujer muestra unas ecografías y entre lágrimas le exige a su marido que se haga responsable del bebé, ya que por razones obvias, este se negó a ser el padre. Esta barriga es tuya, papi, hazte cargo, le dice la mujer.
0: Pero es la esposa, ¿sí? O sea que lo cagó al hombre acá y ahora lo quiere disimular.
1: Sin embargo, si sospechas que algo no cuadra aquí, es porque estás en lo cierto. Resulta que la mujer estaba haciendo una parodia humorística y sarcástica de la situación, pero realmente estaba siendo infiel.
0: ¡Ah, qué feo!
1: Así son. Yo creo que ella lo hizo por las dudas y bueno, si zafaba.
0: Claro, zafaba. Porque ponele que por ahí había estado con el tipo una vez y lo que le quería meter un hijo que no era él. Era el esposo que no está. Es como que los que se van al Congo y vuelven, están 3 años en el Congo y vuelven y tienen un hijo de 1 año. No me dan los números.
1: Es eso, no va a dar nunca. Casi siempre los pobres del Congo son así. ¿Cómo los pobres del Congo? Los pobres militares, bueno, no, que van no siempre, al Congo. Siempre yo leí un, con esas.
0: Mira, no conozco ningún caso por acá, así cercano. Leí un par. Digo el Congo como puede ser otro lugar donde te vayas de misión o te vayas 3-4 años. Digo. Siempre leí un par en las redes, ¿no? No.
1: Bueno, dice Facu Eve, saludos Reina, saludos a todos acá, lo estamos escuchando de la chamba, dice. Saludos Facu.
2: Saludo para Facu.
0: Ah, ¿dónde? ¿Qué rubro?
1: ¿Dónde trabaja Facu?
0: ¿Dónde no? Porque bueno, no para complica, pero por lo menos el rubro.
2: Bueno chicos, yo tengo una noticia. Dice, no la dejaron pasar con su tequila y así que decidió tomarlo antes de subir al avión.
0: Ah, bueno, todo y puede subir.
2: De alguna
0: pedo.
2: Manera, una pasajera se volvió viral tras tomar una decisión insólita en un control de seguridad. En vez de tirar su botella de tequila, decidió tomarla ahí mismo antes de pasar el avión.
0: Tequila encima, ¿no?
2: El tequila, se lo tomó todo. El motivo fue la regla de líquidos en el aeropuerto que solo permite envases de hasta 100 milímetros en el equipaje de mano. Al no poder pasar con la botella, optó por terminarla en la fila y no dejarla. O bueno, sea que aparte el video muestra como se la empina y se la toma toda, mirá.
0: Chingüengüencha. Ojo que juega el Mancha, dice Marqués. Ni enterado, mirá que soy de Peñarol y te juro que no sabía ni que jugaba el Peñarol. Le vamos con los que no tienen tele, le vamos a con. Yo pongo ahora y le vamos contando. ¿Qué hora juega? Bueno, buenas noches, escuchando en familia. Saludos cordiales para todos, dice Luque. Don Luque, ¿cómo le va, Luque, querido? ¿Qué hace? Bueno, me alegro mucho.
1: Bueno,
0: chicos,
1: dice Facu que él estudia, en la chamba de él es diseño gráfico. Ah, y qué en lindo. Breve multimedia, dice.
0: Bueno, abrazo grande. De ídolo. 20:32 en todo el país, ya casi momento de tanda. 12:11 la temperatura, bajo 1 grado, el cielo despejado.
2: Antes.
0: Sí. ¿Qué pasó?
2: No, antes de irnos a la tanda, bueno, Shakira salió con la suya de ella nuevamente y será la intérprete de la canción oficial del Mundial y se llama Die Die.
0: Sí, creo que el 14 sale la canción. Pues ahí
2: ya
0: solo
2: tiene una pequeña coreografía.
0: Ahí adelanto,
2: y está muy bueno.
0: Medio feote igual, ¿eh?
2: ¿Vos decís?
0: Sí.

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0: 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Ay, 54 pasaron de las 20 horas en la radio. 099-73-2065. Hasta las 21:30, 100% en vivo con vos, con vos, con vos, con vos, con vos. Y con vos también, Tribilín, bueno, que estás escuchando la siglo. ¿Cómo venimos, Orozco? Pues ya hicimos, chicos.
1: Sí, ya hicimos. Primera parte.
0: Primera parte. ¿Qué tiene?
1: Ajá.
0: Viene algo raro que no escucho. Soy medio. Ah. ¿Por qué no me decís? No necesitas ponerte malo así.
2: Escucho.
0: Te no... Sí, sí, ya viste. No te enojes. Saludos a todos, señores. Bueno, cuando ustedes quieran, me guían
1: bueno,
0: para
1: dónde
0: voy.
1: ¿Algo quieren?
0: Sí,
1: bueno,
0: sí, por favor.
1: Una gasolinera en Rusia ofreció combustible gratis a clientes en bikini. ¡Apa! Pero algunos hombres aparecieron y arruinaron la promoción.
0: Ah, bueno, pero entonces eran a mujeres con bikinis.
1: Lo que comenzó como una estrategia publicitaria llamativa terminó convirtiéndose en una escena inesperada. En el 2016, una gasolinera en Samara, Rusia, lanzó una promoción ofreciendo combustible gratis a quienes llegaran usando bikini. La idea parecía clara, pero el resultado sorprendió a todos. En lugar de atraer solo a mujeres, muchos hombres decidieron participar, llegando incluso con atuendos completos y actitud divertida.
0: Bueno, no está mal, porque no dijeron solo chicas en bikini.
1: Sí, está bien.
0: ¿Cuánto? Pará un poquito. Vio que se complicó el tema de la nafta, que se baja, el gobierno bajó el IMEX y subieron el combustible.
1: Si pasa acá.
0: ¿Usted iría de tanga, por ejemplo, o de malla de dos piezas a poner combustible que le hicieron el tanque?
1: No, capaz que no.
0: ¿Está bien de bala?
1: No, no estoy bien de bala.
2: ¿Le tiene el tanque?
0: Bueno,
1: todo sea por un tanque
0: Leti
1: lleno.
0: Díaz,
1: yo
0: iría
1: sí voy.
0: Más a dos piezas a,
1: sí, claro,
0: a echar combustible.
1: Sí, a cualquier estación.
0: Cualquier estación. Juan Mario, ¿usted iría
2: de dos piezas?
1: De zunga.
0: No, usted, por ejemplo, iría de short
2: y chancletas.
1: Los hombres esta vez acá se pusieron tanga.
0: ¿Iría de zunga por un tanque lleno, por ejemplo, a estación de servicio, Juan Mario?
2: Contra, sí, no, me hago un video aparte.
0: Sí, se hizo un video. Se hizo un video votando una vez, me acuerdo.
2: ¿Te acordás? Sí. Bueno, no, yo llevo mi propio filmmaker para que me haga un video.
0: Yo sí.
1: ¿Sí?
0: Sí, sí, sin duda que me pondría una linda zunga de leopardo, sí.
2: Sobre
0: de
2: todo con lo que vale la nafta acá.
0: Por eso le digo, iría y segura.
1: ¿Cuál sería el fin, no? De ver tanta gente.
0: Nafta gratis.
1: Ah, bueno, pero el fin del empresario, verlos todos en tanga.
0: Y no sé cuál sería, pero si por cualquier estación de servicio estoy dispuesto. Es más, le voy a decir una cosa.
1: Sí.
0: Lo voy a decir acá, ahora, en este momento, para los estacioneros que nos escuchan siempre. A la estación de servicio que diga, si llega Burdín en zunga, ¿le llenamos el tanque? Llámenme 0997. Evelyn, querida.
2: Totalmente.
0: Que voy a jugar al rico y decir, ay, no, no me pondría una tanga.
2: Es más, con este frío no hay problema.
0: Ahora saldría de acá.
1: No voy a ponerte gorra de lana, igual y
0: medio. No importa, pero eso es lo que. Pero igual, seguramente me tenga que servir yo la nasta. Imagínense llegar a la estación de servicio desnudo y de zunga, los pisteros van a decir, ay, sacá, me quema la vista. Van a decir así. Pampérrima. Bueno, sí, terminado.
1: Bueno, en cuestión de horas, el lugar se llenó de gente, se formaron largas filas y la promoción tuvo que finalizar antes de lo previsto.
0: Ah, qué jodido. Me molesta cuando arman la promo y después se asustan.
1: No,
0: así.
1: Lo que pasa es que se saturó.
2: Sí, bueno, está, chico,
1: lo que pero... nadie imaginaba era que la campaña se volvía viral, convirtiéndose en una de las acciones de marketing más curiosas y comentadas en redes sociales.
0: Ah, yo, bueno, bien.
1: ¿Será?
0: Bueno, yo lo veía como marketing. Perdón, le dio publicidad gratis en redes sociales si hiciera eso, seguramente.
1: Sí. Ah, sí, ¿verdad?
2: Los pisteros argentinos, bien, las estaciones de servicio argentino, yo por lo menos yo fui las primeras que vi que habían chicas pisteras.
0: Muy, sí,
2: y con unas calzas muy pegadas al cuerpo.
0: Ay, sí, se ve que el que compraba la ropa, le erraba el talle y compraba talles más chicos.
2: Marcia compraba con los buzos de Toti.
0: Marcia compraba allá.
2: Compra para Juan Cruz todos los buzos.
0: Ah, mirá qué lindo.
2: Andaba ya sueña que somos todos flacos. Pero no. Che, bueno, y después, claro, después uno empieza a ver acá, con la diferencia que no estar en calzas, clavaditas, ¿no? Pero después vimos acá que se implementó también lo de las chicas pisteras, que me parece muy bien también, ¿no? En las estaciones de acá.
0: Bueno, hay que darle la posibilidad de laburar a las chicas también.
2: No, bueno, sí, obvio. Pero la diferencia, me acuerdo que hacían cola porque estaban todas con calza, tipo las promotoras del TC2000. Ah, bueno, así las tenían.
0: Yo iba a las carreras.
2: A ver.
0: Nunca vi una carrera.
1: ¿Qué sí?
0: Saludaba a las promotoras, me hacía langa. Después me iba a la mierda, a mí no me interesaba quién ganaba la carrera.
2: Es buena.
0: Ni el arranque me interesaba. Sí, hola, ¿cómo están, chicas?
2: No sé, hace rato que no miro el TC2000. Viste que se integró mucho la Fórmula 1 acá y como que se
0: dejó un poco de árboles, sí. Lindo para ir a Brasil a ver la Fórmula 1, amigo.
2: ¿A cuándo es eso?
0: No sé, pero está lindo.
2: Bueno, dale. ¿Cómo no? Dale.
0: No está mal eso, ¿eh?
2: Dale, vamos.
0: Bueno, muy bien, entonces, ¿tendría alguna estación de servicio de acá de Salto se animará a largar una promo, sí? Chicos que vengan con pocas pilchas, le ponemos o le hacemos un 50 de descuento para que no sea todo pérdida. Vamos a ver. A transmitir a 30 Radio en vivo, 59, pasaron de las 20 horas en la República Oriental de Uruguay. Le mando un beso grande a la gente de Luli Gabriel y Vestimentas Espectaculares. ¿Cómo le va, Luli?
2: Hola, Luli.
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0: 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Eres 9 en punto en la República Oriental de Uruguay.
2: Bueno, una local. Proyectan obras de ampliación en Salto Shopping ante alta demanda por locales. El contador Luis Zúñiga, referente de la gestión de centros comerciales, brindó un panorama detallado sobre la actualidad económica y los planes de infraestructura previstos para el litoral uruguayo. El Ejecutivo confirmó que tras haber realizado con éxito la ampliación de la sucursal en Paysandú el pasado mes de diciembre, la mirada institucional está puesta ahora en el departamento de Salto, donde el flujo comercial y el interés de nuevas marcas exigen crecimiento de edilicio a corto plazo. Zúñiga destacó que el centro comercial actualmente se encuentra trabajando en plena capacidad, la ocupación de los locales es total y existe una lista de espera de comercios y empresas de servicios interesados en integrarse a la propuesta actual. Esta situación ha llevado a la gerencia a evaluar seriamente un proyecto de expansión para dar cabida a esa demanda insatisfecha, según explicó. Aunque el proyecto todavía se encuentra en una etapa de planificación y análisis, la intención es comenzar a concretar las ideas de ampliación durante el transcurso de este año. Dijo respecto al desempeño de los distintos rubros, el contador señaló que se observa un crecimiento sostenido, especialmente en indumentaria masculina y femenina, calzado y marroquinería. Así que bueno, por ahí viene la mano. ¿Para dónde van a agrandar, chicos?
0: No sé,
2: ya sacaron el cine y ya hicieron locales ahí.
0: Decime una cosa, lo raro, recién estaba con otra gente del centro comercial y hacían hincapié en la cantidad de locales vacíos que hay en el centro de la
2: en
0: ciudad.
2: En el centro.
1: Es verdad.
2: Ah, bien.
0: Hay varios locales vacíos, pero varios.
2: Mira.
0: Que hacía mucho no se veían tanto locales vacíos. Y capaz la tendencia es zona este.
2: Capaz
0: la tendencia es instalarse en el shopping y zona este.
1: En una de esas pueden ampliar hacia arriba la parte de la terminal shopping.
0: Bueno, no sé.
2: Sí, no sé, capaz, no sé. Capaz que hay.